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1: Las 9 de la noche con 10 minutos.

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1: Le indica la hora.
2: Las 10 de la noche en punto.
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1: Las 10 de la noche con 14 minutos.

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1: Le indica la hora.
2: Las 11 de la noche en punto.
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1: Las 0 horas con 11 minutos.

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1: Las 0 horas con 41 minutos.

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1: La 1 de la mañana con 30 minutos.

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1: Las 2 de la mañana con 12 minutos.

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1: Las 3 de la mañana, con 10 minutos.

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1: Las 4 de la mañana con 13 minutos.

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1: Las 4 de la mañana, con 52 minutos.

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1: Las 5 de la mañana, con 10 minutos.
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1: Las 6 de la mañana con 12 minutos.

0: Las 6 de la mañana con 33 minutos.
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1: Le indica la hora.
2: Las 8 de la mañana en punto.
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1: Las 8 de la mañana con 13 minutos.

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1: Le indica la hora.
2: Las 8 de la mañana con 58 minutos.
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1: Le indica la hora.
2: Las 9 de la mañana con 58 minutos.
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0: llevar el ritmo, maestro. ¿Usted me puede decir, maestro, qué es lo que pasa con la orquesta, maestro? ¿Qué es lo que pasa?
1: Lo que pasa es que la orquesta está... Lo que pasa es que la orquesta...

eso ya de una vez por todas, maestro. No puede ser, maestro, yo me estoy contagiando ya. ¿Qué es lo que pasa, Torrejón, con esta orquesta? ¿Tú me puedes explicar? Oye, que te voy a decir, Luisín, lo que pasa es que lo que te está... Lo que pasa es que lo que...

0: ¿Cómo estás tú, Pablo?
1: Estoy muy bien, por Ricardo, ¿y tú?
0: Me parece excelente. ¿Por qué uno nos saltó una cuequita, oye?
1: Pero esas cuecas que a mí me gustan, con la papa en la boca.
0: Por supuesto, ¿eh?

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1: Le indica la hora.
2: Las 11 de la mañana en punto.
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0: Bienvenidas, bienvenidos al expediente Mónica Zipper. Uf, qué días estos, ¿no? Se vienen a la memoria un cúmulo de imágenes. Y yo estoy aquí con Máximo Pacheco, quien fuera director de Codelco hasta hace poco, pero su historia es mucho más importante que eso. Estamos hablando del cobre chileno, la soberanía chilena, el sueldo de Chile. Un cobre que se nacionalizó en 1971, lo hizo Salvador Allende, y que nos ha dado más educación, más salud, bueno, también muchas armas para las Fuerzas Armadas. Claro, eso fue lo que impidió que se privatizara, que se lo devolvieran a las transnacionales. Porque la nacionalización del cobre, sí, fue el origen del golpe de Estado. De eso y de muchas cosas más, vamos a hablar con Máximo Pacheco, el último director, presidente del directorio de Codelco. Un Codelco que hay algunos que quieren echarle mano, hay transnacionales que quieren echarle mano, pero que nosotros tenemos que de una vez por todas aprender que la soberanía no se transa, no se vende y no se juega con ella. Máximo.
1: Muchas gracias, Mónica, por esta oportunidad y por esta invitación.
0: En 1973 tenías 20 años, militabas en el MAPU, estudiabas ingeniería comercial. Eras de una familia, en ese tiempo decíamos pije, conspicua, sigue siéndolo, no se quita eso, está en tu ADN. ¿Te acuerdas cómo viviste el 11 de septiembre? Porque tu padre era Máximo Pacheco Gómez, un hombre ligado a la educación de este país.
1: Bueno, imposible borrar ese día del recuerdo, de la memoria.
0: ¿Cómo lo viviste?
1: Yo estaba viviendo en esa época en la casa de mis padres y en la mañana obviamente se produjo mucho revuelo, por lo tanto desperté con, somos nueve hermanos, con mi mamá y mi hermano comentando esto.
0: Tu hermana Adriana Mate, Alessandri.
1: Así es, mi madre, que en paz descansa. Y bueno, se produjo mucho revuelo y yo inmediatamente me vestí, no sé si me duché, creo que fue sin ducharme, y partí al centro.
0: ¿En las acciones del MAPU o partiste porque tú quisiste?
1: No, yo partí porque me pareció que era lo que correspondía. Yo,
0: ¿al centro?
1: Yo trabajaba en Dirinco. Yo trabajaba con el subdirector de costos y precios, Boris Riedman.
0: Sí. Que dirigía Patricio Palma.
1: Exactamente. Y que en ese momento era una institución muy, muy atacada. Poderosa.
0: Muy atacada, muy poderosa.
1: Precios.
0: Y porque además, no nos olvidemos, era un tiempo de mercado negro financiado por los golpistas, por la conspiración del golpe. Todos los días habían grandes acaparamientos.
1: Bueno, y de hecho se organizaba por parte de Dirinco muchas acciones para entrar a los lugares donde se estaba acaparando, y eso, o sea, después aparecía en la televisión y había generado mucha controversia, mucho.
0: Bueno, pero se recuperaban comidas para la gente que en ese momento hacía largas filas para tener pan, pasta de dientes, todos los elementos de primera necesidad que no estaban y que aparecieron mágicamente el 12 de septiembre de 1973.
1: Bueno, tú como periodista has cubierto mucho.
0: Yo cubría Mercado Negro.
1: Así que me imagino que tienes mucha información y mucha más probablemente de que los auditores y que tantos chilenos y chilenas que vivimos esa época y que y hoy día preguntan por eso.
0: Yo me gustaría tu vivencia. ¿Cómo viviste ese 11 en el centro? ¿Con quién te juntaste?
1: Bueno, traté de llegar a mi oficina, obviamente era imposible. Piensa tú que Dirinco funcionaba en Teatino 120.
0: Así es.
1: O sea, al costado de La Moneda. De ahí, me acuerdo haber bajado a la calle Príncipe de Gales, que queda una cuadra, media cuadra, digamos, de ahí, porque ahí estaba, había una sede del MAPU, y obviamente tampoco se podía entrar, y después fui a la avenida Carrera, donde estaba la sede principal del MAPU, y allá estaba saliendo humo porque varios de los documentos que allí
0: estaban quemando.
1: Se estaban quemando. Sí.
0: ¿Dónde estabas cuando Salvador Allende pronunció su discurso y cuando se bombardeó La Moneda, su último discurso y el bombardeo de La Moneda.
1: Yo estaba en la calle.
0: ¿Lo escuchaste?
1: Lo escuché.
0: ¿En Radio Japila?
1: Lo escuché porque, claro, había mucha gente escuchándolo en la calle. La noticia la estábamos siguiendo por radio. Y lo escuché en la calle, con horror. Con una... no sé si conciencia de todo lo que iba a pasar, pero sí con el sentimiento de que lo que estaba pasando era muy malo para Chile y para su democracia. Porque había toda una conciencia en nuestra generación en ese momento de que el país estaba en un nivel de polarización y que íbamos a ir a una guerra civil y que había un riesgo de golpe de Estado. Eso era evidente. Pero que creo que el sentimiento fue de como de desangramiento, de sentir que corría menos sangre por mis venas, porque es un dolor tremendo, es una tremenda pena ver, digamos, cómo...
0: ¿Volviste a tu casa ese día?
1: Sí, volví, pero muy rápidamente, solamente a saludar a mi madre, que quedó muy preocupada cuando yo salí. Y me fui a la casa de quien hoy día es mi esposa, ¿eh? Yo pololeaba con ella en ese momento, Soledad. Sí, y estuve ahí, digamos, alojando varios días.
0: ¿Y tu papá cómo estaba?
1: Mi papá tenía, yo creo que, sentimientos muy contradictorios, porque mi papá era un demócrata.
0: Demócrata cristiano de la falange.
1: Y demócrata, pero de corazón. Mi padre es un hombre de derecho. Mi padre es un jurista. Mi padre es una persona que ha escrito, 20 libros sobre teoría del derecho, introducción al derecho, el derecho y la justicia.
0: Ya, pero una cosa son los libros y otra cosa...
1: Sí, pero entonces él vivía una contradicción tremenda, porque no cabe ninguna duda de que el Partido Cristiano, de alguna manera, estaba convencido de que el gobierno Allende no iba a llegar a ningún lado, y las conversaciones entre el cardenal Elwin y Allende habían fracasado. Yo creo que a nivel de la directiva había conciencia de que esto no se iba a resolver sin golpe de Estado.
0: Pero nosotros no sabíamos en ese momento que parte del Partido Demócrata Cristiano estaba recibiendo plata de la CIA también.
1: Bueno, eso es lo que se ha determinado por parte de la Comisión Investigadora en el Congreso en Estados Unidos.
0: Exacto.
1: Pero mi padre estaba conflictuado.
0: Entre lo que no aparece tu padre.
1: No, mi padre estaba muy lejos de eso, muy lejos de eso. Mi padre es un demócrata de tomo y lomo, y mi padre, se da cuenta de que, por un lado, era cristiano y el partido, digamos, tenía esta posición, pero por otro lado, no le convencía mucho, porque también tenía amigos cristianos muy cercanos, que estaba el grupo Bernardo Leighton y todos aquellos que claramente tenían una distancia. Pero mi padre también era compadre con Patricio Elwin. Entonces,
0: él no estuvo entre los 13, ¿no?
1: No. Y yo creo que no estuvo, esto no es una interpretación mía, no estuve por su amistad personal con Patricio Elwin. Porque mi padre es compadre con Patricio Elwin, mi hermana Adriana es su ahijada. Patricio es una persona con la cual nosotros nos veíamos como familia. Nosotros en el verano, Patricio Elwin le prestaba la casa a mi papá en Algarrobo para que fuéramos nosotros a veranear. Entonces había una relación afectiva muy, muy fuerte, y yo creo que mi padre al final privilegió eso, ¿eh? O sea, privilegió su lealtad con quien era el presidente del partido y su compadre,
0: ¿eh? Pero tú además también eres, tienes un estirpe presidencial en tu sangre. Tu madre, por tu madre, Adriana Mate Alessandri.
1: Sí, pues mi bisabuelo es Arturo Alessandri Palma, el León de Tarapacá. Y mi tío abuelo, Jorge Alessandri Rodríguez, fue presidente de Chile. Y bueno, claro, la familia estaba...
0: Pero también tienes a Arturo Mate.
1: Sí, pero...
0: Arturo Mate, que fue clave. El creador de la última hora.
1: Claro, estamos hablando de Arturo Mate Alessandri, hermano de mi mamá.
0: Sí, claro.
1: Claro, muchas veces, y tú me presentaste como pigia, pero muchas veces cuando yo he ido a reuniones del Comité Central del Partido Socialista, yo milito...
0: Que tú militas...
1: Hay algunos compañeros, digamos, que se pasan de rosca y me dicen el compañero Pacheco Mate. y yo sé que está tratando de hacer el punto de mi condición de mate.
0: Sí, yo quiero preguntarte por otra cosa. ¿Cómo se siente ese escudo cuando hay un golpe de Estado? Cuando hay un golpe de Estado de personas que defienden la imagen de tu tío abuelo, de tu abuelo, y que tú sabes que eso no corresponde.
1: Bueno, yo creo que mi bisabuelo Arturo Alessandri Palma sufrió las consecuencias de los golpes militares y de la acción militar. De hecho, se tuvo que exiliar, se fue a Europa y volvió después, digamos. Por lo tanto, yo creo que él era un demócrata convencido. Y en mi familia, el hermano de mi mamá había sido fundador de La Última Hora junto con Claudio Almeida, junto con Carlos Altamirano. El
0: Partido Socialista, ¿no? Con José Toá.
1: Claro.
0: Pura gente que vivió la represión dura y pura de la dictadura de Augusto Pinochet.
1: Sí, así
0: es. Dictadura cívico y militar.
1: Sí, yo creo que...
0: Civil y militar.
1: Sí, yo creo que cerca de la familia y cerca de mis amigos y cerca de mis compañeros de universidad y de partido, hubo pérdidas, pero dolorosísimas.
0: ¿Tú crees que por eso no te tocaron? ¿Que te protegió ese escudo? Porque da la casualidad que no te tocaron.
1: No.
0: Y no lo digo de manera fea, por favor. ¿Y sabes por qué? Porque a esta altura no... Es demasiadas las pérdidas que hemos tenido.
1: Sí.
0: Qué bueno que no te tocaron. Pero, ¿tú crees que fue por eso que tenías un escudo?
1: Mira, la verdad es que no me he tenido a pensar eso. No, nunca, no. Porque
0: te quedaste.
1: Porque sí, me quedé de toda la época y me quedé en la misma universidad, la Escuela de Derecho...
0: De la Chile.
1: La Escuela de Economía de la Universidad de Chile, sede norte, la cerraron, un fiscal que nos interrogó a todos, nos investigó, y yo fui también parte de los investigados y las personas que...
0: ¿Cuántos compañeros tuyos perdiste?
1: Yo creo que del colegio... Uno.
0: San George.
1: Sí, uno, que vivía en Valdivia. Y de la universidad, decenas.
0: ¿Qué te provoca eso?
1: O sea, me provoca dolor y rabia. Porque, ¿cómo va a ser posible que porque uno profese una cierta idea, uno esté arriesgando su vida?
0: No, que te maten.
1: A eso me refiero. Y rabia porque siento pertenecer no a la generación que estaba al mando, pero sí a la generación siguiente, y que me doy cuenta que el golpe de Estado se podría haber evitado. Me doy cuenta de que no estábamos destinados a esto.
0: A ver, Máximo. Has estado dos veces comprometido con la profundidad de Codelco. ¿Tú le podrías explicar a los chilenos por qué hasta el día de hoy no se cuenta la verdad del golpe de Estado y no se dice que es la nacionalización del cobre? Que el hecho de que se denunciara públicamente en Naciones Unidas, que las transnacionales sacaban una utilidad promedio de 21,5 anual sobre su valor del libro en Chile, mientras la promedio era 3,6 al año, 21,5, mientras el promedio era 3,6. Y que en 42 años esas tres transnacionales se habían llevado 4.000 millones de dólares en utilidades. Siendo que su inversión inicial no sobrepasó los 30 millones de dólares. Ese es el balance de una expoliación, de un despojo brutal. Y que esa nacionalización provocó la ira de Estados Unidos y que financiaran y desencadenaran el golpe con complicidad, ¿no es cierto?, con Oligarquía Chilena.
1: Bueno,
0: tú que estás en la profundidad de Codelco, ¿por qué no se ha contado?
1: Bueno, yo creo que en primer lugar Chile es cobre, ¿eh? Eso lo sabemos, ¿no? Así como hay países que son... petroestado, ¿eh? Y yo creo que nosotros somos cobreestado, ¿eh? Vivimos del cobre, ha sido el sustento, digamos, de esta economía. Y el recurso natural genera una renta, el recurso natural es de propiedad del Estado, y por tanto,
2: o sea,
1: exactamente, si el Estado representa al conjunto, digamos, de la sociedad.
0: Pero ¿por qué no hemos contado esa historia? ¿Por qué? ¿Qué impide que los chilenos sepan que de ese despojo surgió la brutalidad?
1: Claro, pero a ver, yo creo que la historia es un poquito más larga. Yo creo que, durante 30 años, Chile y con sus dirigentes políticos, progresistas, izquierda, Salvador Allende a la cabeza, luchó muy fuerte por la nacionalización del cobre. Y fue una discusión permanente, estuvo 30 años en que había que ir haciendo, digamos, puerta a puerta y convenciendo uno a una persona, hasta que se llegó al acuerdo unánime del Congreso para nacionalizarlo en el periodo de Allende. Sí, unánime. Creo que hubo una abstención.
0: Así es.
1: ¿Ya? Y Salvador Allende era presidente de Chile, él envió, digamos, este proyecto de ley, porque Chile ya venía de la chilenización que había pactado Eduardo Frei Montalva, y Salvador Allende promovió el proyecto de nacionalización y finalmente se acordó la nacionalización. Esto efectivamente generó una tremenda reacción de Estados Unidos. Creo, y en esto, digamos, hay literatura escrita, Bonifuá, digamos, es una de ellas y es buena.
0: Pero están las grabaciones del Cerro Nevado.
1: Pero creo que al final lo que para los americanos era inaceptable era que no se indemnizara. ¿Ya? Esto de que se expropiara solo en base al exceso de utilidades que se había ya ganado.
0: Utilidades excesivas.
1: Exactamente. Y que entonces no se iba a indemnizar.
0: Producto de esto, ¿no?
1: Claro, porque eso lo decía con todas sus letras la Constitución, el cambio constitucional, y dejaba en manos del Contralor General de la República el que recibiera el informe correspondiente económico y que definiera, ¿no es cierto?, cuánto era lo que se le debía a los americanos. Y los estudios económicos, validados por el Contralor General de la República, señalaron de que las utilidades eran excesivas y por lo tanto no correspondía. Yo creo que esto generó una furia.
0: ¿Por qué?
1: Porque era un precedente tremendo para el resto de los países del mundo con recursos naturales.
0: Era un modelo a imitar en muchos países.
1: Claro, porque al final la renta que había generado este recurso natural, que como renta significa una utilidad por sobre las utilidades de mercado, esto no tiene que ver con el mercado, esto tiene que ver con la naturaleza, esto tiene que ver con que el país se está beneficiado por una riqueza natural. Ya, esa renta el Estado la define que es del Estado de Chile, ¿no? Y entonces de ahí fue que se concluyó de que era inaceptable que no se pagara nada por la expropiación.
0: O se pagara nada, muy poco.
1: No se pagó nada, así al final se negoció. Pero eso

0: lo negoció al final, final, final. Allende se negó a negociar. Y mucha gente sostiene que la razón por la cual Allende se negó a negociar cuando ya estaba con una situación muy complicada era porque se daba cuenta de que si negociaba él estaba violando la Constitución y que entonces iba a conseguir
1: una... ¿Te das cuenta de lo que estás diciendo?
0: Sí, iba a conseguir.
1: O sea, él no quería violar la Constitución.
0: Sí, no solamente eso, sino que él sabía que corría el riesgo de la acusación constitucional. Y que en vez de haber golpe de Estado, lo hubiesen acusado constitucionalmente por violar la Constitución de la Nación del Cobre.
1: Y lo destituían.
0: Y lo destituían. Exactamente. Y entonces, bueno, ahí hubo mucho debate. Orlando Letelier participó en eso, que era el embajador de Estados Unidos, Clodomiro Almeida.
1: Entregó toda la documentación para consolidar y establecer ante el mundo, como lo hizo ante Naciones Unidas el 4 de diciembre de 1972, Salvador Allende, este concepto de las utilidades excesivas, con una información que se entregó al mundo de cómo habían, durante 42 años, habían expoliado los recursos naturales del país, mientras había cerca de 1 millón de niños que morían de desnutrición. Es muy fuerte eso.
0: Muy fuerte.
1: ¿Por qué no se estudia? ¿Por qué en otros países se estudia? Tú eres ingeniero comercial.
0: Mira,
1: ¿por qué no se estudia el término utilidades excesivas que se acuñó en las mineras en base a todos esos documentos que entregó Orlando Letelier, que hay que decir, fue asesinado un día de septiembre de 1976 por orden de la policía secreta y del general Pinochet en el corazón de Washington? Pero Estados Unidos sabía que le iban a asesinar. No se hizo nada por impedir su muerte. Y él fue el que entregó los documentos más importantes para que se acuñara este concepto de utilidad excesiva. Qué raro que no lo sepamos en Chile, que no se estudie en las universidades. Porque en otras universidades sí. Yo estuve en Francia y sí se estudia el término utilidad excesiva. Con el ejemplo de Chile.
0: Bueno, yo pienso que eso tiene que ver con... Primero que considero que no hay ninguna obra económica más importante del gobierno de Allende que la nacionalización del cobre. O sea, la nacionalización del cobre es de lejos la herencia más importante económica del gobierno de Allende. Y por lo mismo, si se habla de la segunda independencia, la independencia económica. Y claro, aquí lo que sucede es de que no hay ninguna disposición, ninguna disponibilidad a entregarle ningún crédito a Allende. Y por lo tanto esta es una discusión política de decir si nosotros reivindicamos el valor de la nacionalización, estamos de alguna manera reivindicando el rol que tuvo el presidente Allende en esto. No digo que sea el único, porque esto como fue unánime, y por lo tanto la gracia de Allende fue que recorrió Chile tantas veces que fue capaz, digamos, de crear una opinión en favor de esto que fue recogida en el Congreso.
1: O sea, digamos que la derecha en su conjunto votó por la nacionalización del cobre.
0: Sin indemnización.
1: Y que el programa de Radomiro Tomic y el programa de Salvador Allende eran idénticos en este punto.
0: Claro, sí. Yo creo, si uno revisa la historia también, se da cuenta que era un escándalo que estas empresas ni siquiera le informaran al país, al Ministerio de Hacienda, al Banco Central, a qué precio vendían el cobre fuera de Chile. No digo el año 70,
1: pero eso es la gracia de la Letelier.
0: El año 50, el año 40 y todos los años previos había habido una larga disputa por transparencia. Cuéntenos cuánto cobre están exportando, a qué precio están vendiendo, porque ese es el precio que tiene que estar en la utilidad de la empresa.
1: Pero no sé
0: si. Y al final, ese es, digamos, parte de los impuestos que ustedes tienen que pagar. Y todo esto se armaba por la vía de no dar la información del precio, no dar la información de los volúmenes, y con eso entonces se distorsionaba lo que el Estado estaba recibiendo, y el Estado concluyó que la forma de poder juntarse con esos ingresos propios de la renta del recurso natural era con la nacionalización unánime.
1: Y digamos entonces que una vez concretado el golpe de Estado, en secreto, porque no se informó públicamente, solo después vinimos a saber, la dictadura sí pagó indemnización.
0: Sí, se negoció en el Club de París, porque claro, este tema estaba realmente generando una tremenda asfixia financiera al país, porque los organismos internacionales, el Banco Mundial, y otras instituciones, digamos, de crédito, se empezaron a alinear con Estados Unidos para que no le pasaran crédito a Chile mientras no se resolviera el tema de la indemnización. Por eso es que hubo discusión incluso entre el gobierno de Allende. O sea, por eso es que Claudomir Almeida, Orlando Letelier, Salvador Allende mismo y Eduardo Noboa participaron en esta discusión.
1: Por supuesto, se me estaba olvidando, gran Eduardo Noboa.
0: Claro, y ese debate al final inconcluso, y llegó al golpe de Estado y obviamente ese, ahí...
1: ¿Quiénes pagaron? ¿Quiénes fueron los personajes de la del pago de la indemnización por el Estado de Chile?
0: Bueno, yo creo que se contrató a un estudio de abogado para que negociara esto. Y
1: perdón, tú dices yo creo, o sea...
0: No, y se contrató al estudio Filippi para que negociara en el Estudio de París.
1: Yo creo que es importante saber, se contrató al estudio Filippi, un estudio chileno.
0: Muy chileno y muy importante, probablemente el estudio en ese momento más grande.
1: Bueno, después fue Querey, pero en ese momento no.
0: Sí, y ahí participó Laura Nova, también como abogado, ¿no? Y ella, algo me contó, digamos, de estas negociaciones y las dificultades.
1: Yo quiero decir que Laura Novoa, tengo un recuerdo que me emociona todavía, porque ella participó en el informe Retis.
0: Así es.
1: Tengo que decir...
0: Creo que fue la única mujer.
1: No, estaba Jiménez también.
0: Ah, tienes razón. Perfecto.
1: Y tengo que decir que yo soy testigo de haber visto a Laura Novoa a las 2, 3 de la mañana trabajando aún, sin su trabajo.
0: Así es, una mujer admirable.
1: Los nombres del informe Retis serían menos. Yo hablé muchas veces con ella y debo decir que un día me dijo, yo tengo una deuda que pagar.
0: Muy bonito.
1: Es una mujer admirable y creo que le debemos nombres de ese informe Retis, que no habrían sido calificadas de víctimas si no hubiera sido por su trabajo incansable y el de Jorge Correa Sutil, ¿no?
0: Claro, y bueno, yo tuve el privilegio de trabajar con Laura Novoa en Codelco. Yo entré a Codelco el año 90 y como vicepresidente de operaciones. Y Laura Novoa fue nombrada también como fiscal general de Codelco. Entonces pertenecíamos al equipo de dirección superior de Codelco que presidía Alejandro Noemi.
1: ¿Y quién más negoció el pago de la indemnización?
0: Mira, esos son los nombres que yo recuerdo.
1: El estudio Filippi y Laura Novoa.
0: Sí, del estudio Filippi con Laura Novoa, digamos, porque había mucho abogado del estudio Filippi.
1: ¿Por qué hay tantos secretos sobre eso?
0: Pucha, la verdad es que eso debiera saberlo tú más que yo como periodista, porque has hecho tanto trabajo de investigación periodística y yo la verdad es que contigo, que es un tema poco estudiado, es un tema que yo creo que tiene que ver con el fragor de la lucha política, con el fragor de demonizar a Allende.
1: Y digamos entonces que ahí se creó la ley reservada del cobre.
0: Así es.
1: ¿Qué significó que durante cuánto?
0: No ahí mismo, porque no esto mismo. Se fue por ahí en los años, eso es donde había problemas con Argentina. Bien,
1: eso fue el 78.
0: Claro, yo creo que...
1: Pero digamos también que en esos años que se gobernaba por decreto y con todo el poder de que da una dictadura, no había necesidad de pedir tanto permiso para comprar armas, ¿no?
0: No.
1: De hecho, después del asesinato de Letelier y con los movimientos que comienzan a crear los crímenes en Chile, viene entonces el embargo de venta de armas, donde empieza a ser figura central Carlos Cardoen con sus nuevas empresas. Es interesante esto porque también se vendieron otras propiedades mineras y hay muchos secretos sobre eso.
0: Bueno, mira, el caso de la ley reservada es un caso claro que se decretó. Que el 10% de las ventas de Codelco...
1: De las ventas, no de las utilidades.
0: No, de las ventas, y Codelco
1: mucho más importante.
0: Codelco además paga el impuesto a la utilidad. Pero ¿por qué digo, y pongo énfasis en este decreto del 10% de las ventas? Porque no hay ninguna empresa en Chile que pague impuestos sobre sus ventas. Codelco es la única. Y no hay ninguna empresa minera del mundo que pague impuestos sobre las ventas. Entonces, esto es una rareza, esto es una cosa que efectivamente se aprobó en su momento, digamos, pero que le ha hecho mucho daño a Codelco.
1: Porque, bueno, le ha hecho mucho daño no solo a Codelco, con todo respeto, sino que, porque Codelco finalmente es de todos los chilenos, sino que creó un foco de corrupción también en la Fuerza Armada. Y yo creo que eso no lo hemos enfrentado

0: expresamente definido que esta plata originalmente ni siquiera quedaba en la cuenta corriente de Codelco. Esta plata la retenía el Banco Central en el momento, digamos, de recibir los recursos. Luego, esta plata ya se acordó que llegara a las cuentas de Codelco, pero que Codelco se las reembolsara a la Dirección del Presupuesto con el fin de repartirla en las tres ramas de las Fuerzas Armadas.
1: Pero debo decir un solo ejemplo para que entendamos de qué estoy hablando, porque no me gusta hablar al aire. Cuando en 2004 surge el descubrimiento de las cuentas secretas del general Pinochet en el Banco RICS a propósito del atentado en Las Torres, investigación hecha por el Senado de Estados Unidos para investigar platas del terrorismo, ¿no? Aparecen estas cuentas secretas del general Pinochet. Bueno, la justicia chilena determinó, justicia chilena, una investigación impresionante, que sería bueno que se estudiara también en las universidades, que 21 millones de dólares es parte de la fortuna del general Pinochet, que no tiene fundamento, no tiene respaldo en sus haberes obtenidos lícitamente. Y se determinó que fueron obtenidos con comisiones de armas, de venta y compra de armas. Esto es un correlato. Y a esto yo le agregaría un último dato. Cuando se hizo el ejercicio de enlace y el boinazo, mucha gente sigue creyendo que se hizo porque habían detenido a militares, y no es verdad. Se hizo porque el subsecretario de Guerra, de Defensa, de ese momento era subsecretario de Defensa, había paralizado todas las comisiones por venta y compra de armas. O sea, ahí está el correlato. Entonces, cuando hablamos de corrupción, ahí hay un germen muy fuerte.
0: Bueno, de hecho, a nivel mundial, sabido que las ventas de armas tienen comisión. Esto en Europa generó mucho escándalo en su momento, ¿ah? Porque incluso el pago de comisiones se permitía contabilizar en el balance como pagos necesarios para generar la renta. Y bueno, y los Mirage se le vendían, digamos, a los países africanos, digamos, con una comisión que ganaba alguien, digamos, y que compartía con otros. De manera que, claro, efectivamente, las compras de armas han estado sometidas por mucho tiempo a esta práctica, que es muy dañina para la democracia y obviamente que alimenta la corrupción.
1: Volvamos a hoy día, entonces. Vamos a hoy día. ¿Está en el suelo Codelco? ¿Lo dejaste en el suelo, Marcelo?
0: Para nada, por favor. Codelco gana todos los días, de lunes a domingo, 365 días al año, gana, como utilidad antes de impuestos y de depreciación e intereses, que es el EBITDA que se llama. Codelco gana 22 millones de dólares al día. ¿Cómo puede haber una empresa en crisis cuando tú ganas 22 millones de dólares al día? Esto de que Codelco está en crisis es una cosa muy chilena. El mercado internacional, o sea, Wall Street, donde Codelco tiene 26 mil millones de dólares en bonos, no se cree ese cuento, porque la prima de riesgo y de los bonos de Codelco y el spread que Codelco paga por sus bonos, por sobre los bonos del tesoro, no ha variado, o sea, se mantiene el mismo riesgo porque Wall Street no cree este cuento. Entonces,
1: ¿tú crees que entonces qué va a pasar con Bernardo Fontaine? ¿Va a poder sostener esto de que está en el suelo mucho tiempo? Que Bernardo Fontaine es el nuevo presidente del directorio, ¿no?
0: Bueno, mira, la verdad es que yo lo único que puedo decir, y se lo he dicho a él también, es de que Codelco es una empresa potente.
1: ¿Pero por qué miente?
0: Mira, yo no sé por qué miente, porque lo único que yo sé
1: es un problema de ustedes, un problema de
0: no. Mira, yo creo que lo que está detrás de esto es una discusión política entre gente que no cree en el Estado empresario, que no cree en un Estado que es capaz, digamos, de hacer una buena gestión, y que lleva muchos años. Yo te diría que desde el año 76, o sea, llevamos ya 50 años tratando de resolver que Codelco se privatice. Esta discusión de privatizar Codelco no es una discusión de hoy, esta es una discusión
1: donde te puedo recordar

0: que el año 70-71, la campaña del terror fue brutal. No me la contaron, la vivimos. Cuando nos dijeron que nosotros, Sudaca, que íbamos a quedar a cargo de Codelco, de las minas de cobre chilena, la íbamos a llevar a la ruina.
1: Así es.
0: Y los supervisores chilenos se plegaron a esa campaña, diciendo que no íbamos a ser capaces de hacerla funcionar. Y debo decir que David Silverman, gerente de Chuquicamata, por ejemplo, no solamente produjo más que cuando estaban bajo el control de Estados Unidos, sino que creó un clima laboral ejemplar. Por eso lo secuestraron y lo mataron.
1: Bueno, mira, yo lo que te puedo decir es que efectivamente mucho supervisor y mucho ejecutivo americano, cuando se fue de Chile después de la nacionalización, se despidió diciendo: nos van a volver a llamar en 90 días más. Y eso nunca pasó. Codelco ha sido una empresa que le ha entregado todos estos años al Estado de Chile 164 mil millones de dólares en este periodo de 55 años. Son 3 mil millones de dólares al año. O sea, mira, todas las viviendas sociales que se han construido en Chile en los últimos 4 años se financiaron con los aportes de Codelco y sobró plata para otros programas sociales.
0: ¿Qué hiciste mal para que hubiera el accidente en el Teniente?
1: Bueno, Teniente es una mina muy especial, es la mayor mina subterránea del mundo. Es una mina que tiene 4.500 kilómetros de túneles construidos, porque tiene 120 años de vida, y construimos este año o el último año 25 kilómetros de túneles al año dentro del cerro. Es un como queso suizo. Teniente es una mina muy complicada, la más complicada que tenemos de lejos y probablemente una de las más complicadas del mundo, porque la roca no le gusta que la perforen. Al perforar la roca vas creando, digamos, problemas geofísicos, geomecánicos, geotécnicos. La geociencia, que se preocupa justamente de estudiar todo esto. Entonces, evidentemente, siempre uno tiene que decir y puede decir, especialmente después de un accidente fatal. Y a mí me han tocado vivir 2 accidentes fatales en Teniente. Cuando recién llegué, 20 días antes había habido el estallido de roca del Sub 6 con 6 fatales.
0: Quiero preguntarte, ¿qué hiciste mal para eso?
1: Bueno,
0: en tu examen honesto de conciencia.
1: No, yo no creo que esto sea una responsabilidad individual, en primer lugar. Yo creo que Codelco tiene muchas lecciones que sacar de esto. Y la principal de ellas es que tenemos que estar seguros de que estamos haciendo todo lo humanamente posible para que Teniente sea una mina que opere con los estándares de seguridad que no permita que sucedan esto.
0: Voy a hacer otra pregunta.
1: Si yo tuviera que vivir este cuento de nuevo, probablemente te diría que es la hora de apurar el tranco para que Codelco pueda operar en el frente, en la línea de frente de la mina, no con personas humanas, sino que con equipo automatizado.
0: Altamente automatizado.
1: Autónomo. Bueno, de hecho, hay mucho equipo de eso, ¿eh? Pero probablemente ese camino, que un camino que ya hemos ido adoptando con los años, hay que acelerarlo para sacar a las personas de la línea de frente. Porque efectivamente la automatización, la robótica, los equipos de control remoto sirven para eso, para mejorar la seguridad de la operación de la mina. Ahora, yo te digo, hay que tener mucho cuidado con esto, porque más del 20% de la minería de cobre del mundo sale de fuentes subterráneas, y en Indonesia había un accidente tremendo, similar, pero peor. En Congo, un accidente tremendo. O sea, el tema de la minería subterránea hoy día es un tema que es un gran desafío para la minería. Y porque cada vez va a haber más minería subterránea, porque los recursos que están a la vista, los recursos que se pueden sacar con... Claro, los que se pueden sacar por a rajo abierto, que se llama, esos recursos ya se trabajaron, y este es un recurso no renovable. O sea, tú tienes que ir entrando cada día a más profundidad, cada día, digamos, metiéndote más adentro del cerro. Y eso efectivamente nos obliga a extremar la inversión en mecanización, automatización y robotización de la minería subterránea.
0: ¿Estamos en peligro de que se privatice Codelco?
1: Bueno, mira, yo no quiero ni pensar eso, pero sí puedo decir dos otras cosas. Primero, es muy difícil privatizar Codelco mamá.
0: No estoy hablando de que eso, la despedacen, la deshuesen y se venda por pedazos.
1: Eso significa ir al Congreso Nacional, es una ley,
0: pero se puede hacer de
1: una ley de quórum calificado, o sea, que privatice la mamá Codelco, eso encuentro muy improbable, porque al final hay que aprobarlo en Congreso. Pero se puede privatizar por parte, como dices tú,
0: deshuesarla.
1: Activos que hemos comprado o que hemos desarrollado en los últimos tiempos, y a mí me tocó avanzar en varios de ellos, como por ejemplo la compra de 10% en Quebrada Blanca, el 20% que tenemos en Anglo American Sur, en la mina, digamos, Los Bronces,
0: era de Chile,
1: que fue, bueno, fue parte, digamos,
0: de, fue vendida en dictadura,
1: y eso después se le entregó a la diputada Las Condes y a Exxon.
0: También un precio bastante irrisorio.
1: Bueno, y también tenemos, digamos, el Abra, que es una mina que nos tocó a nosotros participar en el año 90 en crearla con una asociación con hoy día, en su momento era Cyprus, pero después, digamos, se le vendió a First Touch y hoy día es de Freeport. Ya, pero ahí hay el Abra. Y finalmente, una obra cúlmine de lo que hicimos estos 4 años como directorio es formar Novandino Litio, una sociedad
0: con Choquemich.
1: Claro, donde Codelco tiene el 50+1. Codelco, a través de esa decisión y esa acción, se transformó en la empresa productora número 1 de cobre del mundo, y Novandino es la empresa productora de litio número 1.
0: ¿Le costó negociar? ¿Te costó negociar con Ponce Leroy?
1: No, yo no negocié con Ponce Leroy.
0: Pero es la empresa de Ponce Leroy.
1: Está bien, y eso lo acepto, y es así, es una realidad.
0: No, pero es un dato.
1: ¿El dato?
0: ¿Pero le costó?
1: Sí, muchísimo. Pero mira, a mí me costó, como le costó al directorio tomar estas decisiones, porque al final, mira, lo que yo más percibía en el ambiente era la gente que te decía, oye, esto es imposible de hacer, esto es muy difícil de hacer, y por tanto, ya, esto va a fallar, esto va a fracasar. Ahora, tuvimos que hacer muchas cosas para que esto no fracasara. Por de pronto tener una negociación bien compleja con la Corfo para que te diera Codelco un contrato por 30 años para ser ya el arrendatario del Salar de Atacama. Luego sentarnos a la mesa con el CEO de el SQM y sus equipos, en una negociación compleja, llena de abogados, banqueros, auditores, bueno, todo lo que
0: sea. Solamente por recordar un dato, cuando tú asumiste, en 1990, recuperada la democracia como vicepresidente del directorio Codelco,
1: vicepresidente de operaciones.
0: Tu antecesor era Patricio Contese.
1: Sí.
0: El hermano de...
1: No, él mismo.
0: El mismo Patricio Contese.
1: Sí. Sí, efectivamente. Bueno, pero entonces tuvimos que pasar por la Corfo, después pasar por con SQM, con banqueros, abogados, luego pasar por una consulta indígena a través de la Corfo, pero que había que visitar, digamos, los pueblos atacameños, a su comunidad, y explicarle lo que estábamos haciendo como Codelco. Luego estar en 8 países distintos para conseguir la aprobación de las autoridades de libre competencia. Estuvimos en China 18 meses. Ya me tocó ir a China por esto y después ir a visitar, digamos, a la...
0: Para que fueran, porque parte de los accionistas de Soquimil son chinos.
1: Sí, no, pero eso no era el tema.
0: Yo pensaba que era.
1: No, el tema es que la autoridad de libre competencia, cuando se producen estas nuevas sociedades o formación de nuevas sociedades o asociaciones, se preocupa de velar que esta empresa no afecte la libre competencia del mercado de su país.
0: Perfecto.
1: Y entonces, bueno, tú sabes que el 75% de todo el litio que vende Novo Andino lo vende en China.
0: Claro.
1: Por lo tanto, la Autoridad de Libre Competencia, que es el SAMR, la Autoridad Estatal de Mercado, de la Regulación de Mercado, SAMR, ellos se tomaron 18 meses pidiéndonos información, pidiéndonos detalles. Yo tuve reuniones con ellos, nuestros abogados tuvieron reuniones con ellos, los abogados chinos, los abogados chilenos. Entonces, bueno, y después finalmente tuvimos la toma de razón de la Contralora General de la República. Entonces, era demasiada la gente que
0: decía... Perdón, aquí hay un dato bien importante en lo que usted, lo que tú acabas de decir. Si el 75% se vende a China... Y Estados Unidos, hoy día estamos en un problema geopolítico muy importante, en una batalla geopolítica de Estados Unidos, que está pensando que América no puede tener ni un paso, con, ni un convenio importante con China. Ahí hay un peligro real, ¿no?
1: Y mira, en el caso del litio, digámoslo por su nombre, el 80% de todas las baterías que se producen en el mundo la produce China.
0: Entonces yo le quiero...
1: Estados Unidos no tiene fábricas de baterías.
0: Entonces estamos en un peligro real. O sea, ese es un tema complejo. Forma parte hoy día de una batalla geopolítica que sobrepasa largamente el interés particular de Chile, pero que nosotros estamos en el medio, ¿no?
1: No tengo ninguna duda, porque históricamente la minería era una actividad asociada a minerales. Hoy la minería es geopolítica. Cuando el presidente Trump se reúne con Xi Jinping, lo que hablan es de los minerales. Y cuando el presidente Trump habla con Zelensky y le dice cuánta plata le ha costado la guerra y cómo se paga la plata, al final no le dice, no me mande un cheque ni un pagaré, mándame las tierras raras. ¿Ah? O sea, hoy día no tengo ninguna duda que en este mundo digital, en este mundo tecnológico, que necesita muchos minerales, los países que aspiran a ser líderes en la revolución digital y en la revolución tecnológica saben que necesitan minerales.
0: Y necesitan litio.
1: Bueno, necesitan cobre y necesitan litio. Que son, oye, hoy día el cobre es el mineral estrella. Por eso cuando a mí me dicen, oye, vamos a privatizar esto, vamos a vender este activo, vamos a vender esta parte para licitarla. Yo digo, oye, pero si esto tiene un valor inconmensurable.
0: ¿Estamos capacitados para defender esos valores inconmensurables para el país?
1: Bueno, yo espero que sí. Sí.
0: ¿Pero lo estamos mostrando? Porque no. Yo no veo esa demostración.
1: No, yo creo que...
0: O sea, estamos presenciando hoy día una debilidad frente, por ejemplo, a lo que está pasando en Argentina con las bases navales que se están armando, instalando, ya instaladas en Ushuaia. Estamos en un enclave que no es nada.
1: Pero yo me quiero de alguna manera basar mi optimismo en que había una campaña feroz en contra del gobierno, en el sentido de decir que este es una empresa que es un problema, un cacho, no sé. Ya. Pero toda esa campaña, la gente que hace encuestas de opinión pública lo monitoreó. Y sigue existiendo un 80% de chilenas y chilenos que piensan que Codelco no se debe tocar, que Codelco tiene que ser
0: perfecto,
1: de propiedad del Estado. Y
0: por si tanto, no se quiere tocar, vamos a ser optimistas. Pero ahora yo quiero preguntar, y para terminar esta entrevista me hubiera gustado preguntar muchas más cosas personales. Pero claro, la coyuntura nos come, ¿no? Porque es demasiado importante. ¿Qué hiciste mal para que te robaran tanta plata en la trama bielorrusa? Porque es mucha plata, ¿no? ¿Cuántos millones de dólares son?
1: Le sacaron la caja de Codelco 21 millones de dólares.
0: O sea, un acuerdo entre la señora Vivanco, Ángela Vivanco, ministra de la Corte Suprema, y unos abogados por ahí que asesoraban a una empresa bielorrusa con capitales chilenos y bielorrusos. Le sacó 21 millones de dólares a Codelco, a la luz de todo el mundo. ¿Los vamos a recuperar?
1: A ver, son dos preguntas.
0: Sí. ¿Ah?
1: ¿Qué hicimos mal? Yo creo que nosotros supimos desde el primer día que nos habían sacado 21 millones de dólares de la caja, porque era muy extraño esto de que en el juzgado de Copiapó la causa se ganara, en la Corte de Apelaciones la causa se ganara y en la Corte Suprema, digamos, la causa se revirtiera. Nosotros como empresa, y yo en particular como presidente del directorio, hicimos todo lo que era necesario con la Corte Suprema para que efectivamente este caso se investigara, porque nos parecía un caso extraordinariamente irregular y sospechoso. que se resolviera entre gallo y medianoche, digamos, revertir decisiones como esta. Por lo tanto, yo creo que cuando se evaluó el tema de la muñeca bielorrusa, como le han puesto, digamos, algunos periodistas, tenemos que destacar que Codelco fue en esto muy valiente.
0: Sí, pero más allá de eso, ¿vamos a recuperar ese dinero, sí o no?
1: Bueno, el dinero lo tiene que devolver la gente que se apropió de él, donde están, digamos, mucha gente distinta. ¿Eh?
0: Sí, son 21 millones de dólares que son de todos los chilenos, ¿no?
1: Sí, efectivamente, y esa es la causa por la cual hoy día está luchando nuestro abogado para poder recuperar esa plata que efectivamente le pertenece a la caja de Codelco y por lo mismo a la caja de todos los chilenos y chilenas.
0: ¿Tienen la misma esperanza que se va a recuperar?
1: Mira, los abogados están trabajando duro. Creo que hasta ahora nos ha ido bien, porque todo el mundo sabe, digamos, las consecuencias que este caso ha tenido para quienes cometieron este delito. Por lo tanto, yo quiero seguir apostando a que vamos a ser capaces de recuperar esa plata para Codelco.
0: ¿Qué opinión te merece Ángela Vivanco?
1: Bueno, me merece la opinión que creo que comparten todos los chilenos. Y es de que no podemos tener en la justicia gente que esté resolviendo los temas para beneficio personal. Entonces, eso no es justicia.
0: Máximo, ¿has transitado por Codelco, por el Ministerio de Energía, con Bachelet, con volver a Codelco con el gobierno de Gabriel Boric? Pero ha sido gerente ejecutivo importantísimo de una de las forestales más grandes del mundo, ¿no? O sea, tú te has paseado y has vuelto a Chile, ¿por qué? Cuando podrías estar en este momento, seguir en directorios muy importantes. Tú eras parte, eras jefe de una de las empresas más importantes del mundo, Carter Hall.
1: Y después International Paper, sí.
0: ¿Qué te
1: bueno, de hecho, a ver, de hecho, yo tengo ya más de 50 años de trabajo, de vida laboral, y de los 50 años, yo tengo 10 años o algo así en el sector público, 40 en el sector privado. Yo soy una persona que me defino como un hombre de empresa, me he dedicado en la vida a eso y tuve también la oportunidad de trabajar 10 años, digamos, fuera de Chile, en Brasil y luego en Europa. Pero claro, yo me siento muy chileno, siento que he hecho cosas muy importantes en mi vida profesional y que cuando la presidenta Bachelet me llamó para ofrecerme el Ministerio de Energía, yo le dije, presidenta, no sé nada de energía porque la verdad es que no vengo del sector de energía, he trabajado en el sector financiero, en el sector minero, en el sector papelero, en el sector forestal.
0: Eso podría ser soberbia, ¿ah?, para alguno.
1: ¿En qué sentido?
0: Voy a aprender, pero lo voy a hacer.
1: No fue.
0: Oye, te quiero preguntar por otra cosa.
1: No fue eso.
0: ¿Qué te hace estar pegado a este terruño? Porque tú te cuidas mucho las emociones de traslucirlas. Así que te quiero preguntar, en estos días de 11, ¿qué te hace estar pegado aquí? ¿Qué perdiste aquí y qué tratas de atrapar cada vez?
1: Bueno, una pregunta tan de fondo, Mónica, y tan... yo diría espiritual e íntima, pero aquí está mi afecto, aquí está mi gente, aquí está la gente que yo quiero, aquí está la gente que me quiere. Este es mi país. Hay gente que de repente me ha dicho, mira, yo puedo vivir en cualquier país porque la verdad es que no le tengo apego, y yo creo que le debo a mi padre y a mi madre algo que me enseñaron desde niño, y es querer a Chile, el apego a Chile, sentir orgullo por Chile. Yo he vivido fuera de Chile, pero mis afectos están aquí.
0: ¿Qué te queda de ese joven mapu que estuvo 3 años en la Unión Soviética acompañando a su padre, que era embajador en la Unión Soviética, que conoció a Salvador Allende, que ha sido amigo de Ricardo Lago? ¿Qué te queda de él?
1: Me queda todo.
0: ¿Y qué perdiste en el camino?
1: Bueno, perdimos 17 años de democracia, donde fue duro. Mi padre fue perseguido, llamaban a las 12 de la noche un día sábado para decir dónde estaba mi hermana chica, y como una advertencia para que no siguiera lo que estaba haciendo. Yo
0: tu padre fue muy valiente.
1: Muy valiente y muy honesto. Yo me formé en la Universidad de Chile en economía porque mi aspiración era trabajar en el sector público. Yo me veía después de graduado en la universidad, me veía entrando al Banco Central o a la Corfo o al Mideplan en esa época. Y nada de eso pasó porque evidentemente...
0: No, pues llegaste al Banco Osorno y después al Banco de Talca.
1: Sí, pues llegó el golpe y evidentemente yo no tenía ni una posibilidad de entrar al sector público, por lo tanto...
0: Sí, tenía.
1: O sea, no creo.
0: Tendrías que haber cambiado.
1: Bueno, y eso son palabras mayores. Mira, yo creo que uno tiene que ser consecuente con lo que es su historia y con lo que es su trayectoria y con lo que son su afecto. Mis afectos han estado siempre aquí. Por lo tanto, bueno, no se dio la oportunidad de que yo entrara de joven al sector público. Hice la carrera en el sector privado, pero cada vez que he sido llamado a ocupar algún cargo de servicio público, como ha sido el caso, digamos, de Ministro de Energía y el caso de Codelco, he respondido con un sí. Y eso me hace sentirme muy orgulloso. Creo que lo que hemos hecho en energía y en Codelco es algo que me llena de orgullo.
0: Bueno, yo creo que vamos a, después de esta conversación y en estos días del 11 de septiembre de 1973, vamos a prepararnos para defender a Codelco, ¿no? Defender la soberanía, defender el sueldo de Chile, defender que no se pierda ese dinero, que lo aprovechemos mejor. Pero también yo quisiera llamar a quienes nos escuchan a que conversemos, a que nos escuchemos, a que hablemos de quiénes somos, de dónde venimos, porque hay que querer a este país. Son días importantes. Y eso creo que nos une a quienes dieron la vida porque seamos libres. Eso sería.
1: Muchas gracias, Mónica, por ese cierre tan hermoso, tan lleno de contenido. Y para alguien como yo que viene de Codelco, evidentemente la defensa de Codelco pasa por defender la propiedad estatal, defender que no se repartan los activos que son estratégicos y que se siga invirtiendo Codelco siempre. Codelco es una tremenda...
0: Pero con la plata que nos robaron. Gracias.
1: Gracias a ti por la emoción de este momento.
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4: Le indica la hora.
5: Las 12 horas en punto.

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3: Andrés Chadwick, el ex ministro del Interior, fundador de la UDI y primo hermano del expresidente Piñera, no fue formalizado en la lista del caso Hermosilla, conocida como Parque Capital, en la que inicialmente figuraba como imputado. La fiscal a cargo, Lorena Parra, ha dicho que no fue formalizado por el delito de tráfico de influencias en esta causa porque en el momento en que ocurrieron los hechos investigados, Chadwick no era funcionario público. Y efectivamente, la condición de funcionario público es necesaria para que se configure este delito de tráfico de influencias.
4: Pero en CIPE revisamos todos los chats en los que Luis Hermosilla se comunicaba con Chadwick y en paralelo con Álvaro Jalaf y con otros involucrados en la tramitación justamente del proyecto inmobiliario Parque Capital. Y pudimos constatar que mientras todavía era ministro del Interior, Chadwick realizó al menos tres gestiones relacionadas con el proyecto, propiedad del Grupo Patio, uno de cuyos controladores era en ese momento Jalaf. Esto contradice el argumento de la Fiscalía de que Chadwick no era funcionario público cuando pudo haber intervenido a favor de Parque Capital.
3: Los chats de Hermosilla muestran que gracias a Chadwick, el ministro de Vivienda de la época, Cristian Monkeberg, recibió a Jalaf. Además, consta en estos mensajes que Álvaro Jalaf y Andrés Chadwick agendaron una reunión a la cual el director del Grupo Patio quería llevar a Francisco Férez, principal lobista de Parque Capital. Zipper constató que la Fiscalía no investigó estos antecedentes y tampoco le preguntó a Andrés Chadwick, ni a Hermosilla, ni a Jalaf sobre estos antecedentes cuando les tomó declaración. Tampoco a otros involucrados.
4: Escuchas el radar de Zipper y en esta nueva selección de las noticias más relevantes de la semana, te contaremos que la Fiscalía Supraterritorial detuvo al exfiscal Vinko Fodic por su eventual participación en una red de secuestros extorsivos. También hablaremos sobre una serie de reportajes de Zipper a propósito de la conmemoración del golpe de Estado del 11 de septiembre del 73.
3: También te contaremos sobre las nuevas cifras negativas en materia económica. Soy Mauricio Ávila.
4: Y yo, Claudia Urquieta, y esto es El Radar de Zipper. Una pregunta recurrente hasta ahora, hablando del caso Hermosilla, es por qué la Fiscalía no ha formalizado al exministro del Interior y fundador de la UDI, Andrés Chadwick. Esto a pesar que está imputado en tres causas diferentes derivados del caso original, que explotó hace casi tres años, cuando CIPE reveló el audio de Hermosilla, Leonardo Villalobos y Daniel Sauer.
3: Recordemos un poco, el exministro está siendo investigado en la causa que afecta al exfiscal Manuel Guerra, en una segunda arista por los pagos que le hizo Luis Hermosilla, y en un tercer proceso por la ya mencionada arista Parque Capital.
4: En la investigación de Parque Capital, Mauricio, la explicación que ha dado públicamente la fiscal regional metropolitana Oriente, Lorena Parra, es que a Chadwick se le imputaba tráfico de influencias, pero que, para que se configure este delito, es requisito que la persona sea funcionario público. Y según dijo la fiscal Parra, Chadwick ya no lo era, había dejado de ser ministro del Interior cuando se produjeron los hechos de los que estamos conversando.
3: Esta semana en CIPER publicamos un reportaje que constata que al menos en tres oportunidades, cuando era todavía ministro del Interior, Chadwick realizó acciones en favor de Parque Capital, o sea, que era funcionario público cuando esto ocurrió.
4: Para hablar sobre estos hallazgos nos acompaña el periodista de CIPER, Diego Ortiz, uno de los autores del reportaje en el que trabajó junto a Paulina Toro y José Gavins.
5: Primero hay que recordar qué es Parque Capital. Este es un proyecto de bodegas industriales que se quería instalar en Lampa, en una zona rural, donde solo se permitían actividades agrícolas, por lo que requería unas autorizaciones especiales del Ministerio de Vivienda. Esta iniciativa es del Grupo Patio, donde los hermanos Álvaro y Antonio Jalaf entonces actuaban como directores. Son ambos muy cercanos, o eran muy cercanos, al abogado Luis Hermosilla. Mientras Andrés Chadwick era ministro del Interior, la tramitación de estos permisos especiales para Parque Capital estaba trabada, porque el Ministerio de Vivienda se había negado a extenderlos. Esto debido a que, claro, era un proyecto industrial en una zona rural. Es en ese contexto que comienzan las gestiones de Hermosilla para destrabar el proyecto. La Fiscalía estima que el delito de tráfico de influencias ocurrió en 2020, cuando Hermosilla, siendo el principal asesor jurídico del Ministerio del Interior en el segundo gobierno de Sebastián Piñera, realizó gestiones con el entonces ministro de Vivienda, Felipe Guard, las que llevaron a la aprobación de los permisos que necesitaba Parque Capital. Por esta situación, Hermosilla, que era funcionario público, está acusado de tráfico de influencias, y el empresario Álvaro Jalaf aceptó ser condenado por cohecho en un procedimiento abreviado, porque reconoció que le pagó cerca de 400 millones de pesos a Hermosilla para que, como se dice coloquialmente, se saltaran la fila. Y la Fiscalía sostiene que cuando todo esto ocurrió, Chadwick ya no era funcionario público. Hay que recordar que él dejó el Ministerio del Interior en octubre de 2019, poco después de iniciado el estallido social. Pero, en CIPER, detectamos que Andrés Chadwick sí participó en al menos tres acciones en favor de Parque Capital cuando todavía era ministro.
3: O sea, Diego, que si se investigan estos tres episodios podría eventualmente ser formalizado. ¿Cuáles son estas tres acciones de las cuales tú nos comentas?
5: La primera es que, según los chats, Chadwick fue la persona que consiguió que el primer ministro de Vivienda durante el gobierno de Piñera, Cristian Monkeberg, recibiera a Álvaro Jalaf en una audiencia que se registró por ley de lobby. En esos chats, Hermosilla le dijo a Jalaf, y acá cito, hablé con ACH, en referencia a Andrés Chadwick, conseguirá los 15 minutos con la mejor disposición. Eso le dijo. El segundo episodio es que Jalaf le contó a Hermosilla que había hablado con Chadwick. Entonces Hermosilla le preguntó, bueno, ¿cómo te fue? Y Jalaf le respondió que se había enterado de una reunión clave para Parque Capital en la que participaría el presidente Piñera. Esto escribió, comillas, reunión clave a las 5 con el número 1. Además, Jalaf le contó a Hermosilla que de esa reunión iba a participar el Ministerio de Economía y se iban a revisar cuatro proyectos, incluyendo, y acá vuelvo a citar, el que incumbe. La reunión que señaló Jalaf ocurrió ese mismo día, según consta en otros chats que publicamos en nuestro reportaje. Precisamente, se trató de una reunión bilateral entre el entonces presidente Piñera y funcionarios de Economía que estaban viendo proyectos que el gobierno podía impulsar, y uno de ellos era, efectivamente, Parque Capital. Y el tercer episodio es que, al día siguiente de la bilateral de Piñera, Álvaro Jalaf tenía agendado un café con Chadwick. Sabemos que en ese encuentro hablarían de Parque Capital porque Jalaf le propuso a Hermosilla llevar al lobista del proyecto, Francisco Férez, pero Hermosilla lo convenció al final de no hacerlo, de no invitarlo. También detectamos un cuarto episodio relevante, que es una reunión coordinada por Hermosilla entre Chadwick y Jalaf en 2019. Pero con la información disponible no fue posible asociar esa reunión a Parque Capital. En todo caso, la Fiscalía tampoco la investigó.
4: Pero Diego, ¿qué hizo la Fiscalía con esta información? ¿Por qué no la consideró?
5: A ver, algo muy relevante dentro de la investigación es que también constatamos que la Fiscalía nunca le preguntó por estas tres acciones a Chadwick cuando declaró como imputado. Y tampoco se ahondó en esto cuando le tomó testimonio a Hermosilla o Jalaf. Y ni siquiera se citó a declarar al exministro Cristian Monkeberg. Tampoco, por ejemplo, se ordenaron diligencias de georreferenciación a raíz de la coordinación de reuniones entre Chadwick y Jalaf, de las que además no hay registro por ley de lobby. O sea, sencillamente, estos antecedentes no se investigaron como a nuestro juicio correspondía hacerlo.
3: ¿Qué pasó acá entonces? ¿La Fiscalía cometió un error al no formalizar a Andrés Chadwick?
5: Bueno, como corresponde en cualquier trabajo de investigación periodística, contactamos al Ministerio Público para exponerle nuestros hallazgos y también para preguntarles por qué no se ahondó en torno a ello. La respuesta que nos dieron fue particular. Nos dijeron que en el momento en que se analizaron estos hechos, no se consideró que fueran constitutivos de delito. Y les digo que es particular esta respuesta porque, si se fijan, la Fiscalía no es taxativa. Habla de en el momento, así entre comillas, en que se revisaron estos antecedentes, lo que deja abierta la puerta que eventualmente, ahora que se cuenta con muchísima más información sobre cómo ocurrieron los hechos en Parque Capital, estos episodios puedan ser reconsiderados y nuevas diligencias sean solicitadas para esclarecerlos. Porque lo novedoso es que nosotros revisamos estos chats ahora que tenemos mucho más datos sobre Parque Capital. Estos chats ya se conocían, de hecho, CIPER difundió muchos de ellos. Pero ahora los revisamos sabiendo cómo operaron las irregularidades relacionadas con este proyecto. Por ejemplo, ahora sabíamos que Chadwick juntó a Hermosilla con el ministro de Vivienda Felipe Ward para echar a andar la máquina. Entonces nos preguntamos si hubo una reunión con el ministro de Vivienda anterior, con Christian Monkeberg. Y la había. Encontramos una reunión entre Jalaf y Monkeberg. Y los chats dicen que la gestionó Chadwick cuando todavía era funcionario público, cuando era ministro del Interior. La fiscalía no vio, no reparó en estos antecedentes. Nosotros simplemente los estamos mostrando. La fiscalía ahora debe decidir si va a revisar esto o lo va a dejar pasar.
4: Muchas gracias, Diego. Entonces habrá que esperar si estos episodios son revisitados por la fiscalía. En el siguiente bloque vamos a hablar sobre la detención del exfiscal Vinko Fodic, quien fue subsecretario subrogante de prevención del delito durante el gobierno de Sebastián Piñera.
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3: Esta semana fue detenido el exfiscal de Ñuñoa, Vinko Fodic, en el marco de una investigación por los delitos de secuestro extorsivo y lavado de activos. Los delitos claramente son graves, sin ninguna duda, pero más grave aún es de quién se trata.
4: Claro, Mauricio, porque Fodic, además de exfiscal, ejerció durante el primer gobierno de Sebastián Piñera varios cargos importantes y relacionados justamente con el tema de seguridad. Por ejemplo, ejerció los cargos de jefe de la División de Control y Sanción del Ministerio del Interior, fue jefe de la División de Seguridad Pública, director nacional interino de Seguridad Pública e incluso llegó a ocupar el puesto de subsecretario subrogante de Prevención del Delito. Esto fue, para recordar, entre 2010 y 2013.
3: Vale decir, el gobierno entonces le confió a Vinko Fodic, la máxima autoridad del Estado a nivel del país, en las políticas de prevención del delito. Aunque haya sido con subrogante o de forma interina, las autoridades de ese gobierno le confiaron a Fodic los puestos más altos del combate a la delincuencia. Y hoy, la fiscalía lo acusa de participar activamente en el secuestro y extorsión de al menos un ciudadano chino con complicidad de funcionarios de la PDI.
4: Si finalmente es declarado culpable, habría que preguntarse cómo una persona con este perfil pudo llegar a escalar esos puestos, porque en general se le presenta como un exfiscal, pero él estuvo en los cargos más importantes de la lucha del Estado contra la delincuencia.
3: Hasta el cierre de esta edición habían sido detenidos, además del mismo Fodic, tres funcionarios activos de la PDI y Luis Moraga Parisi, primo del ex candidato presidencial Franco Parisi.
4: Por esta causa también se detuvo a otras tres personas, Mauricio. Uno de ellos, según informó La Tercera, es Stefano Andreotti Parada. Él es un líder reconocido de una banda que se dedica al tráfico de drogas y fue miembro de una organización criminal internacional conocida como los Emisarios del Cauca.
3: El Ministerio Público apunta que el exfiscal tuvo un rol clave en un secuestro extorsivo y lavado activo. Rápidamente, la historia es la siguiente. Un ciudadano chino denunció que fue detenido por detectives de la PDI y llevado a un supuesto cuartel, diciéndole que había una orden de detención en su contra. Todo esto era falso, obviamente, y para liberarlo se le pidió un millonario pago. La prensa reveló el contenido de una declaración de Fodic en la que este habría reconocido que recibió 3,5 millones de pesos por participar, aunque dice que no intervino en la organización de este hecho.
4: Es importante recordar que en CIPER ya habíamos publicado varios reportajes que vinculan a Fodic con empresarios chinos o con personas imputadas de pertenecer a lo que se conoce como la mafia china. Para hablar de esto justamente está con nosotros la periodista de CIPER, Catalina Olate. Cata, ¿quién es Vinko Fodic?
8: Bueno, como ustedes mencionan, en CIPER creemos que lo verdaderamente grave de este caso está precisamente en quién es Vinko Fodic, ¿no? Y en la trayectoria que construyó durante sus años en el Ministerio Público. No estamos hablando simplemente de un exfiscal. Fodic desarrolló una buena parte de su carrera en un ámbito particularmente sensible, las investigaciones por delitos económicos y lavado de activos. Así lo señala, de hecho, el sitio web del estudio de abogados que integraba junto a otros dos exfiscales, Alejandro Peña y José Antonio Villalobos. Su carrera en la fiscalía comenzó como fiscal adjunto en Curicó, donde encabezó investigaciones vinculadas al tráfico de drogas y posteriormente asumió la jefatura de la fiscalía local de Ñuñoa, Providencia y La Reina, ¿no? Y hay otro antecedente que tampoco es menor y que ustedes ya mencionaron, pero que permite entender, digamos, la trayectoria y las redes profesionales y políticas que ha construido Fodic a lo largo de los años. Durante el primer gobierno de Sebastián Piñera se desempeñó justamente, como tú decías, Claudia, en la subsecretaría del Interior, entonces encabezada por el ministro Rodrigo Hinzpeter. Entre octubre de 2010 y abril de 2011 ejerció como jefe del área de control y sanción del programa de seguridad y participación ciudadana. Posteriormente asumió como jefe de la División de Seguridad Pública del Ministerio del Interior y en diciembre de 2011 fue designado subsecretario de Prevención del Delito Subrogante.
3: O sea, estuvo en el corazón mismo de la lucha estatal contra el delito.
8: Por eso mismo, el punto de fondo en este caso no es solamente que un ex fiscal esté siendo investigado por delitos de extrema gravedad, ¿no? Como secuestro extorsivo y lavado de activos. Lo relevante es que estamos hablando de una persona que durante años estuvo vinculada precisamente a la persecución de este tipo de delitos, que ocupó cargos de responsabilidad tanto en el Ministerio Público como en el aparato de seguridad del Estado y que hoy aparece bajo investigación penal. Esto, por cierto, yo creo que da cuenta del avance de uno de los objetivos del crimen organizado. Lo hemos conversado acá también, que es justamente la captación de sujetos con este tipo de redes en instituciones públicas.
4: ¿Y cómo es que Fodich finalmente es vinculado con la mafia china? ¿Cuáles son esas conexiones?
8: Hay dos artículos que hemos hecho, ¿no? Y que dan cuenta de justamente las conexiones del ex fiscal. Hay un primer elemento que no podemos dejar de mencionar, eso sí. Tanto Fodich como sus socios han asumido la representación de imputados por delitos como tráfico de drogas y tenencia de armas. Entre ellos hay funcionarios del ejército y carabineros. Incluso asumieron la defensa del actual diputado y ex carabinero Sebastián Zamora, quien fue acusado por el Ministerio Público de homicidio frustrado tras la caída de un joven desde el puente Pío Nono al río Mapocho en octubre de 2020. Zamora, recordemos, finalmente fue absuelto. Pero hay otro antecedente. Entre agosto de 2022 y noviembre de 2023, Fodich recibió honorarios de carabineros por un total de 13 millones por concepto de, así lo dice la página de transparencia, la defensa de determinado personal institucional. Pero en las conexiones de Fodich hay un punto especialmente relevante y que responde a tu pregunta, Claudia, porque se conecta directamente con lo que conocimos esta semana. En CIPER ya habíamos revisado los vínculos de Fodich con imputados de origen chino. Por ejemplo, entre sus clientes está Luis Villa, empresario que reconoció haber ofrecido financiamiento de ciudadanos chinos a la senadora de Renovación Nacional, Camila Flores. Además, el penalista ha representado a Highway 2, único socio de nacionalidad china de Luis Villa y quien además ha sido señalado como sujeto de interés en una investigación relacionada con la mafia china en Estación Central.
3: Bueno, y de acuerdo a los artículos que hemos publicado, no es el único al que ha representado.
8: No, Mauro, Fodich también representó a otro ciudadano chino investigado por tráfico de drogas y además vinculado a la mafia albanesa. Y además, el mismo Fodich tiene un socio de nacionalidad china con quien constituyó la casa de cambios Change Panda, se llama esa sociedad, empresa por la que el ex fiscal también está siendo investigado por eventual lavado de activos en una arista distinta. Y por supuesto tenemos que mencionar que el ex persecutor tenía la defensa de un integrante del clan Chen, organización que aparece en la causa por secuestro extorsivo por la que fue finalmente formalizado este viernes y dejado en prisión preventiva. Porque entre los antecedentes de la indagatoria, según han publicado diversos medios, se da cuenta de que Fodich le habría insistido a miembros de esta organización que pagaran coimas a los supuestos detectives de la PDI. Incluso en este operativo de la Fiscalía Supraterritorial también fue detenido Angelo Stevens, sindicado como el asesor financiero del clan Chen, quien también participaba de esta especie de puesta en escena en la que se producían los secuestros.
4: Muchas gracias, Cata. Habrá que ver lo que sucede con este caso. A la vuelta conversaremos sobre el nuevo aniversario del golpe de Estado de 1973 y los reportajes que hemos publicado en CIPER al respecto.
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3: Este viernes, como cada 11 de septiembre, ha sido una fecha especial para el país. 53 años ya han pasado desde aquel martes de 1973 Es que un golpe de Estado quebró la democracia y abrió heridas humanas y sociales que permanecen abiertas hasta hoy en nuestra sociedad. En distintos lugares del país se han realizado actos de memoria y mientras grabamos este podcast hay velatones y actos culturales conmemorativos. Y también, aunque todavía no hay balances oficiales, es esperable, como pasa todos los años también, que conozcamos de hechos de violencia en distintos sectores.
4: En este contexto es que CIPER ha continuado este año con su investigación sobre estos hechos, que han dado pie a una plataforma de registros históricos denominada Papeles de la Dictadura. A esta plataforma se puede acceder libremente en nuestro sitio y ya acumula más de 4.000 documentos oficiales de esa época.
3: La idea de esta plataforma, que es una iniciativa en conjunto de CIPER con el CIP de la Universidad Diego Portales, es que no le cuenten a usted qué fue lo que pasó en esa época, sino que pueda formarse su propia opinión revisando personalmente registros de aquellos años.
4: Bueno, la semana pasada ya hablamos del reportaje con las fotos inéditas del bombardeo a La Moneda tomada desde los Hawker Hunter y de la investigación desarrollada por la entonces ministra de Justicia, Mónica Madariaga, sobre las adopciones ilegales de niños arrebatados a sus madres y enviados al extranjero.
3: Y ahora está con nosotros el periodista Mauricio Weibel para hablar sobre lo que publicamos esta semana acá en CIPER.
10: En efecto, fue un trabajo de meses, ¿no?, en el que revisamos miles de documentos secretos, muchos de ellos inéditos, de las dictaduras de Chile, de Brasil e incluso de Uruguay, ¿no?, que comenzamos a publicar, como ustedes señalaron, desde comienzos de septiembre. Hoy, por ejemplo, con motivo del 11 mismo, ¿no?, sacamos un reportaje sobre la historia desconocida de la persona que capturó la última foto conocida de Salvador Allende. Una foto icónica en que aparece el presidente de la República con un casco defendiendo La Moneda. Esta, para los que no lo saben, era una historia que había estado en las sombras por más de medio siglo, ¿no? Pero en este artículo, la periodista Pascal Bonifoy narra que esa imagen la tomó Leopoldo Vargas, un suboficial de la FASH que murió sin revelar ese secreto excepto a sus hijos.
3: Sí, Mauro, leí ese artículo y realmente un relato de película, desde el detalle de cómo se tomó la foto hasta la forma en la que llegó esa imagen al New York Times, ni más ni menos, con todos los peligros que había en esa época para sacar de Chile un material de ese tipo.
10: Sí, claro, incluso recordemos, esta foto fue ganadora del WordPress Photo y hasta el día de hoy aparece como una foto anónima. Pero también escribimos una serie de reportajes basados en la revisión, como les contaba, de miles de oficios elaborados tanto por la diplomacia brasileña como por los servicios secretos uruguayos. Y en estos artículos, quizás uno de los hallazgos más relevantes que hicimos fue confirmar con documentos y pruebas materiales cómo los militares de estos países colaboraron entre ellos incluso antes de los golpes de Estado, algo quizás de lo que no había tanta evidencia hasta ahora.
4: Y además, permítanme recordar, publicamos esta semana un resumen de una investigación académica sobre cómo se organizó militarmente el golpe de Estado. Este es un trabajo del historiador Pablo Seguiel que les recomiendo leer porque es muy detallado y muy riguroso.
10: Sí, ese material está buenísimo y se basa en el testimonio de un oficial que participó de forma directa en la planificación operativa del golpe, ¿no? Y que desmiente la tesis de que el dictador Pinochet fue quien estuvo detrás de la organización del golpe de Estado. Lo cierto es que, según estos documentos y este testimonio, ¿no?, y estas pruebas, es que el golpe se fraguó desde marzo de 1973 y sin participación de Pinochet. Permítanme también recordar que también redifundimos dos entrevistas históricas de Mónica González, Premio Nacional de Periodismo 2019 y que es nuestra presidenta del directorio de CIPER. Una de estas entrevistas es al general Gustavo Lee y la segunda al dirigente empresarial Orlando Sáenz. Ambas tienen un valor innegable porque muestran cómo dos personas que fueron clave en el complot para derrocar a Allende terminaron denunciando los crímenes de Pinochet. Para los más jóvenes vale la pena visitar estos testimonios, estas entrevistas que, insisto, son históricas, para que puedan formarse su propia opinión sobre esos años y estos hechos.
3: Bueno, muchas gracias, Mauricio, por este trabajo y el trabajo de los colegas también del equipo CIPER.
4: Esta semana la economía mostró cifras duras. La más dura es la inflación, porque afecta directamente el bolsillo de todos nosotros. El IPC de agosto fue de 0,6%, el doble de lo que proyectaba el mercado. En lo que va del año, quedando todavía 4 meses por delante, la inflación está en 3,6%.
3: Y la acumulada, Claudia, de los últimos 12 meses es de 4,1%, por lo que se espera que este 2026 va a estar evidentemente por sobre esa cifra. Un año negro, sin ninguna duda, para los bolsillos.
4: La otra mala cifra vino del Banco Central. El Banco Central publicó su informe de política monetaria, el IPOM de septiembre. En él redujo fuertemente su proyección del crecimiento del Producto Interno Bruto de este año. El Central siempre proyecta un rango. en el IPOM de junio, que fue el informe anterior, ese rango estuvo entre 1 y 1,75%, y ahora lo bajó de 0,25 a 0,75%. O sea, el techo de la proyección bajó un punto entero.
3: Pero el impacto en los bolsillos no amaina, porque este jueves hubo una nueva alza del precio de los combustibles. Las gasolinas de 93 y 97 octanos subieron 35 pesos por litro, mientras que el diésel, que es el principal combustible del sector productivo del país, subió 89 pesos por litro. Eso sí, el queroseno no tuvo variaciones.
4: El Banco Central Mauricio también decidió mantener nuevamente la tasa de política monetaria en un 4,5%, porque según explicó, el escenario macroeconómico sigue sujeto a un grado de incertidumbre mayor al habitual. Esto quiere decir que los créditos bancarios no van a bajar.
3: ¿Cuál ha sido la explicación del ministro de Hacienda, Jorge Quirós? Bueno, dijo que hay que mirar estas cifras con telescopio y no con microscopio. También dijo que uno no puede cambiar la economía de la noche a la mañana y anticipó que las medidas de reactivación que está preparando van a tener efectos en la inversión y que hará nuevos y, dijo, contundentes anuncios de aquí a fin de mes.
4: Y luego de abrir 58 cuadernos de remoción, el Pleno de la Corte Suprema determinó este viernes remover a 11 jueces que fueron investigados por viajar al extranjero mientras estaban con licencia médica.
3: 10 casos quedaron pendientes en todo caso porque acudieron al Tribunal Constitucional, el que suspendió el procedimiento. Uno de ellos es el juez Daniel Urrutia, que consiguió esto el jueves en la mañana, minutos antes de que el Pleno iniciara la revisión de los cuadernos. La Suprema no podrá tomar entonces una decisión hasta que el Tribunal Constitucional se pronuncie.
4: Así ponemos fin a esta entrega del Radar de Zipper.
3: Esto fue el Radar de Zipper.
7: La edición periodística está a cargo de Mauricio Ávila y Anaís Morales.
11: Y seguimos avanzando en este capítulo de Cadena Nacional, y lo habíamos anunciado cuando despedíamos a Francisco Vidal. Estamos con el sociólogo Alberto Mayol. ¿Cómo te va, Alberto? Muchas gracias por venir a Cadena Nacional.
12: Gracias, Francisco, por la invitación. Encantadísimo.
11: Mañana se conmemora una nueva... un aniversario del 11 de septiembre, del golpe de Estado, son 53 años. Sí. Se lo pregunté a Vidal y me dijo, lo entiendo, no le pregunté si lo entendía, le dije. Si le sorprende que este gobierno haya decidido, este gobierno, no hacer nada, no conmemorar nada.
12: Claro, lo que pasa es que el golpe... Mira, hace poco tuve que hacer una metodología de análisis para procesos institucionales. Entonces, la pregunta que nos hacíamos era... ¿cómo tratábamos, era una metodología para muchos países, ¿no? Entonces, ¿cómo tratábamos los episodios críticos que marcaron un momento? Por ejemplo, los golpes de Estado, por ejemplo. Y a lo que llegamos es básicamente a la siguiente idea. Eso es un stock. O sea, eso uno deja guardado, logra meter adentro de una bodega, ¿ya?, este episodio. Pero el episodio no ha desaparecido, está en la bodega. Y cada cierto tiempo aparece alguien, por un lado o por el otro, que lo necesita para poder explicar lo que viene o para poder hacer un proyecto político, lo que sea. El golpe sigue en stock, no se ha esfumado. Y de hecho está bastante cercano permanentemente. De alguna manera, la forma en que leemos el estallido, que muchos dijeron esto es un nuevo clivaje, la verdad es que fue una inversión del mismo clivaje. Es el golpe de nuevo, pero como en forma de contragolpe, donde efectivamente la violencia política que hubo en el golpe, donde el intento de estatizar un gobierno que hubo en el golpe, se vuelve a repetir. Solo que el otro sector es el que está molesto.
11: Y desde motivaciones distintas.
12: Y con motivaciones distintas. Exacto. Entonces, pero en el fondo...
11: Perdón, es que lo considero muy, muy interesante, porque en el fondo el 73 hay un golpe porque la élite está incómoda con que le estén moviendo el sistema.
12: Exacto.
11: Y después, para el estallido social, no. La gente está incómoda con el sistema.
12: Exactamente. Exacto. Exactamente. Entonces, se juntan y hay una reinterpretación de todo el proceso. Y seguimos jugando el mismo juego. Entonces, el gobierno, yo creo que comprende que para ellos es un riesgo entrar en esa arena, porque en esa arena, efectivamente, una conmemoración, ya lo demostró el error, uno de los errores que cometió Gabriel Boric con el tema fue... imaginarse una gran festejo, una gran celebración.
11: 50 años, exacto.
12: Para poder decir, mira, la historia no puede volver a repetirse, y resulta que salió en contra. O sea, nosotros tenemos la medición de que antes de la conmemoración de los 50 años del golpe, Pinochet tenía X nota y después tenía X más 4 décimas. O sea, mejoró gracias a los ataques que recibió. Entonces, el gobierno yo creo que se curó en salud.

0: en el cual todos los chilenos se aproximan con diferentes tipos de sensibilidades y de sentimientos. Y nosotros somos respetuosos de esas aproximaciones respecto a esta fecha. Y estamos pensando cómo ese trabajo contribuye a construir un mejor Chile hacia adelante, donde las diferencias políticas no nos lleven a los extremos del pasado. Estamos mirando hacia adelante, estamos trabajando por las prioridades de las personas y respetamos las aproximaciones que cada uno pueda tener respecto a esta fecha.
1: A ver, fíjate que esto, sí, yo no quiero preguntarte a ti y que discutamos si esto está bien o mal lo que dice el ministro. No. Si lo que yo digo es que esta parece una declaración de un ministro de un gobierno de Chile Vamos.
2: Sí.
1: Y este es un gobierno en que su base, tengo la impresión, no sé qué opinas sí. tú, que tenía otra expectativa.
2: A ver, el gobierno tiene que entender dos cosas que son contradictorias entre sí y es difícil de administrarlas. En primer lugar, la votación de base de su sector, ¿ya? Si uno suma a Kaiser, qué sé yo, es un 34 o 35%.
1: No más.
2: Entonces, y eso es lo que tiene hoy día de aprobación. Entonces, sabe que hay después viene una cantidad de votación que además, si uno va a nivel de Congreso, Chile Vamos es mucho más fuerte, ¿ya? Que lo que sacó en la presidencial, y tiene más posibilidades, y tiene una narrativa que ya la instaló por décadas. Entonces, entender eso es importante, porque si no, tú puedes ir simplemente a hablarle a tu público, y eso no te permite nada. Mira.
1: Ya, pero perdón, este es el mismo gobierno que fue al Foro de Madrid, que lo recibió, que fue el...
2: Entonces, eso voy con que...
1: Ya vamos a hablar de tu columna. Pero este pragmatismo republicano, por decirlo de alguna forma, sí. que me parece más que coherente, pucha, para otras cosas no. Po.
2: Es que ese es el problema, y ahí viene la dificultad, sí. que en el fondo cada tanto tienen que darle un poco de alimento a sus huestes, ¿ya? Y porque lo que le pasó, por ejemplo, a Boric es que tenía el mismo dilema, pero ese dilema se resolvió rápido.
1: Con el plebiscito.
2: Porque el plebiscito Exacto. obligó a todo el sector Exacto. a decir... No tenemos expectativas.
1: Exacto. No...
2: ¿Ya? Y entonces se tranquilizaron y nadie le pidió una cosa muy extrema. Le permitieron prácticamente cualquier cosa. O sea, de hecho, cualquier cosa. O sea, negoció con la AFP, negoció con la ISAPRE, negoció con SQM. O sea, todo lo cual, medio gobierno de izquierda habría tenido imposibilidad total de jugar aquellas cartas. Pero tuvo un espacio para hacerlo. En el caso de José Antonio Kast, tiene que lograr encontrar cuál es su doctrina. Y ahí hay un problema que yo creo que es más serio. No tiene una doctrina que permita decir qué significó unificar Chile Vamos con republicanos, qué significó, que esto es incomprensible, dejar fuera a Kaiser y los Nacional Libertarios, porque era tu coalición, es como si el Frente Amplio le dice a los comunistas, oye, ustedes no tienen ministerio.
1: Pero es que siento que ahí, ya que te metiste en eso, se la dejó fácil Kaiser.
2: Puede ser.
1: Porque en el fondo a Kaiser le conviene estar ahí afuera.
2: Ya, pues, pero.
1: Y se puso duro con esto de las líneas rojas, el límite rojo, entonces.
2: Pero si no le ofrecieron ningún ministerio, que yo sepa, ningún ministerio relevante. Tampoco el tipo acaba de sacar una votación importante, ¿ya? Es de tu. O sea, es como si. Lo mismo que te decía. Es como si hubiesen dejado al Partido Comunista fuera de los premios en el gobierno de Boric. No tiene mucho sentido. Le tocaban dos o tres ministerios. Era así.
1: Le ofrecieron minería, parece.
2: Claro, entonces. Sí. Le dijeron, mira, anda por aquí, qué sé yo, ni siquiera te ofrecieron, aunque sea, a veces los presidentes ofrecen un regalo griego, ¿no? Que sabes que es un buen regalo, que no te pueden decir que no. Cuando Piñera le ofreció a Lavín ser ministro de Educación, todos sabían que era un regalo griego, que efectivamente iba a ser difícil. No se imaginaron qué tan difícil, pero la lectura era, vamos a poner a alguien ahí que le va a tocar duro. Y mejor que sea un candidato que está ahí todo el rato queriendo ganarme y hemos disputado, entonces le va a tocar eso. Bueno, eso ocurre, ¿no? Pero no lo deja fuera porque es bien inexplicable. Lo que pasa es que hoy día, como pasan tantas cosas inexplicables, ya como que el sistema se acostumbró y no le preguntan.
1: ¿Y tú consideras que en el fondo este gobierno tiene que lograr acomodar esta doctrina, que es distinta a la ideología,
2: claro.
1: para poder navegar en estas distintas derechas?
2: Esto. Cuando uno quiere una doctrina es porque necesita adaptar un elemento teórico a la realidad y que sea algo estable en el tiempo. Porque si no vas a estar dando un día para un lado, un día para el otro... Y no te va a funcionar, o sea, tienes

0: hoy día a los ministros diciendo una cosa y la otra en contra, los mismos ministros. Eso significa que no hay un lineamiento claro de qué significa el gobierno.
1: El otro día hiciste una columna a propósito del Foro de Madrid de que cuando invitas a cenar y te transformas en el plato. Me acordé del silencio de lo inocente.
0: Claro, lo que pasa es que hay una frase que planteó respecto a la Unión Europea en su momento cuando era secretario general de la Asamblea, Borrell, y Borrell dijo, mira, cuando uno no está en la mesa es porque está de plato, ¿ya? En referencia a que efectivamente la Unión Europea estaba quedando fuera de los juegos internacionales, en fin, y refiriendo claramente de que ellos estaban teniendo que administrar cosas que ya venían predefinidas. Y que se estaban repartiendo Europa en la práctica entre Oriente y Occidente, ¿no? Esa referencia es muy útil en política porque efectivamente es así. O sea, si tú no estás en la mesa de negociación, si tú no estás en el lugar donde se están tomando las decisiones, en realidad es porque tú eres el plato.
1: Pero desde esa perspectiva, entonces, lo que debió haber hecho Cass, no, viendo tu columna, en el fondo tú dices, el problema que fue para no estar en el plato, pero al final también se transforma en un daño como si hubiera estado en el
0: Es
1: plato.
0: que terminó siendo, lo han manejado bien después, fíjate, ¿eh? Pero hasta en ese momento, a ver, tú sabes cuál es la habilidad fundamental de un gobierno argentino cualquiera, no importa cuál. Agarra cualquiera en todo el tiempo y vas a tener lo mismo. Es una capacidad, que es una capacidad argentina además, que es la capacidad narrativa. Si tú le dices, mira, esto está medio indefinido, el argentino dice, yo voy a ganar esto. ¿No? Aquí hay una cosa que está rara, la voy a ganar. Porque saben jugar ese partido. Entonces tú le dices a Milei, oye, ven a un foro, ¿ya? Él te hizo el prólogo ya con el tema de Magallanes y todo el cuento, que no fue una casualidad, evidentemente, todos sabemos, ¿ya? Y entonces arma el prólogo, llega acá y se sale de la cosa más ideológica, porque esa es la verdad, dijo cosas ideológicas, por supuesto, las dijo la misma de siempre, ¿ya? Y resulta que va y trae también un regalo griego y dice, oye, y hablemos de Malvinas.
1: Malvinas, exacto.
0: Y Malvinas para un argentino es 50% Chile. O sea, ese conflicto es 50% con Chile. Entonces, establece eso y viene y plantea el tema y te abre un fuego muy complicado de todo lo que está pendiente, que es Campo de Hielo Sur, Plataforma Continental Antártica, qué sé yo, que eso. Eso es, nuevamente, es indefinido. Y que ellos han trabajado mucho para construir una narrativa que sea viable, y esa narrativa no la tiene Chile. Chile confía en los abogados y en los militares. Y en estas dos cosas no necesitan ni a los abogados ni a los militares.
1: Y esto se potencia además con la situación geopolítica, porque en el fondo lo que quiere Trump es que eso se desordene lo más posible, porque ahí hay un paso bioceánico. ¿Quién es su socio principal en Argentina? O sea, en Sudamérica es Milei, pues sí. Para Trump, Kast debe ser, este gallo una lata, es demasiado correcto, no
0: No,
1: juega
0: no
1: mi
0: le sirve,
1: juego.
0: no le sirve,
1: Exacto,
0: no
1: no
0: le
1: me
0: sirve.
1: sirve, a mí me sirve Milei.
0: Lo que pasa es que, mira, nosotros nos quedamos un poco en el pasado como país, en el sentido de que estamos convencidos de que, como fuimos el mejor alumno de la clase durante 30, 40
1: Vamos a
0: años,
1: seguir pagando eso.
0: ¿ya? Entonces, claro, nos van a seguir reconociendo eso. Y eso cambió porque cambió desde que aparece Trump y una nueva forma de hacer política, además, al menos de la comunicación política, que pasa a ser muy importante. Resulta que de ahí para adelante nosotros no tenemos ningún activo en ese mundo. Entonces, se imaginan que una relación es porque yo tengo una relación fuerte con Trump y Argentina también la tiene. No, pero Argentina tiene una relación privilegiada, mucho más intensa, porque justamente lo que necesita Trump no es que se cumplan los tratados, es que no se cumplan los tratados.
1: Pero desde esa perspectiva, ¿tú crees que Chile debería tener una adaptación a esa nueva realidad
0: Sí.
1: o que tiene que defenderse con los tratados y decir, este tipo va a pasar y va a llegar del partido que sea republicano, demócrata, un tipo que al menos va a respetar las reglas del juego? ¿O tú crees que no hay retorno en esto, esté o no Trump?
0: No, no, no, lo que pasa es que, Cuando sale un personaje que le fue bien con una fórmula, sí, van a haber otros que van a ocupar la fórmula. Mm. No sabemos si eso va a ocurrir de manera muy intensa, o seguramente va a ser mucho menos porque la personalidad de él es muy carismática y le permite sostener ciertas, sí, cosas que son,
1: ahora,
0: imposibles.
1: El otro día estuve en una charla con Briones en la universidad, sí, y a propósito de esto él decía, Trump se va a ir, pero por ejemplo, las empresas que fundó con 5.000 empleados en Ohio para dejar de importar cosas desde Canadá, puede venir Sanders, puede venir un demócrata, y no es llegar y decir ya, se cierra esto y quedan 5.000 familias sin trabajo. Entonces hay cosas que van a permanecer.
0: No se va, claro, no se acaba. Exacto, exacto. Sí, siempre queda la realidad queda siempre dando vuelta, no pasa, no hay forma de que sea distinto. Lo que pasa es que Chile tiene que saber jugar el partido, no es fácil. Pero te pongo un ejemplo, El Salvador. El Salvador, con todos los defectos que tiene institucionalmente, resulta que El Salvador no solamente ha resuelto cosas internas muy importantes, por de pronto fue al que le fue mejor en términos comparados de movimiento de los datos en la prueba PISA, y no solamente entonces en el tema de seguridad, sino que ha logrado también penetración en el tema educacional. Pero además ellos tienen una relación fuerte con Estados Unidos y con China al mismo tiempo. Esa capacidad es muy importante. Entonces, en el caso chileno, ¿qué es lo que tiene que hacer Chile? Tiene que jugar. Hay otros jugadores también, no solo está China y Estados Unidos. Estados Unidos, Europa tiene la mitad de los intercambios comerciales que tiene Estados Unidos con respecto a Chile. Y Japón tiene también lo mismo que prácticamente que Europa, un poquito menos nada más. Entonces, tienes otros dos jugadores con los cuales puedes jugar y puedes articularte.
1: ¿Te gusta el fútbol a ti?
0: Sí.
1: Chile tiene que ser ambidiestro.
0: Sí, por supuesto.
1: Jugar con las dos piernas, salir para los dos perfiles.
0: Y pensar en ciclos cortos, porque tienes un problema de legitimidad, y en ciclos largos al mismo tiempo, que sean jugadas que mañana sean viables en el tiempo. Porque no te sirve la jugada corta si no va a haber futuro, pero tampoco te sirve la jugada larga porque, como estamos, el nivel de ilegitimidad que ha tenido la élite política en Chile en el último tiempo es muy alto, entonces tienes un problema de que la gente no tiene paciencia contigo. Y le está pasando al presidente Kast de que no le tienen paciencia.
1: Oye, a propósito de eso, hablaba con Vidal, Francisco Vidal, en el primer bloque, sobre esta postura de que un gobierno se sabe si fue exitoso o no viendo a quién le entregaron la banda. Hay algunos que dicen que sí, otros dicen que no. Él cree que sí. Y yo le pregunté, a ver qué opinas tú, ¿qué sería más fracaso para Kast? ¿Entregarle la banda a un candidato de izquierda o entregarle la banda a Parisi? Entonces me dijo, no, es que Parisi ni facho ni como un hacho. No, pero yo digo por el sistema, por la alternativa, por decir que la gente diga, ¿sabéis qué? A esto no les creo más, voy a esto ahora. ¿Qué sería más fracaso para Kast, que es un político tradicional?
0: A ver, primero, la premisa de que pasarle al contrario es, sí, un gran fracaso es parcialmente cierto.
1: ¿No? ¿Tú no estás de acuerdo 100% con eso?
0: No, no 100%, pero tiene algo de cierto, por supuesto. Sé. Ahora, vamos al fondo del asunto. El fracaso, el triunfo eventual de Parisi sería un corolario, la guinda de la torta, de algo que ya está ocurriendo. Vamos a decirlo así. Imaginemos una ciudad antigua, medieval, con sus muros, ¿no? Toda la transición se diseñó con los muros muy claros. Había una cancha construida, el liberalismo político y el liberalismo económico, que se le fue perfeccionando con mayor apoyo social crecientemente. Ese era el mundo en que se movía la izquierda y la derecha. Lo realmente existente estaba ahí. Adentro del, y cuando alguien se salía un poquito de la ciudad, amurallada...
1: Fuera.
0: Fuera, no funciona. De repente empezamos a juguetear por fuera, ¿ya? A juguetear literalmente. Eran chicos jóvenes, de hecho. Y por fuera de la muralla apareció entonces también esto que se llamó finalmente Frente Amplio, pero no tenía nombre, el movimiento estudiantil antes. Y eso constituyó un ecosistema que estaba fuera de esta muralla. Luego entraron...
1: Y que prometía, si entramos, esto va a ser distinto.
0: Exacto. Luego entraron, ¿ya? Y al entrar tenían que lograr decir, mire, todo lo que denunciamos afuera, desde adentro, lo hemos resuelto. Como eso no ocurrió, ganó el siguiente, que tenía la oferta siguiente, que era el caso de Kast. Dentro todavía de una cierta proximidad, porque están dentro de los códigos de la política, una cierta coherencia política. Uno eran de izquierda y otro claramente de derecha. Pero ya todos estaban en fase disruptiva. Eran más gritones, más altisonantes, más política de espectáculo, menos políticas públicas, todo eso junto, ¿ya? Y soluciones fáciles. Esto, quitamos esto, ¿ya? Y listo. Como Frafra, la UEF y sí, esas cosas. Pero ya en versión multiplicada, muchas cosas.
1: Con esteroides. A propósito de la campaña.
0: Exactamente. Entonces aparece este y gana otro que está fuera, que además le ha costado más volverse, ¿verdad? Porque los chicos entraron rápidamente, querían entrar en la élite, entonces, y entraron.
1: Kast la hizo más larga.
0: Se ha demorado más en lograr esa relación interna. Pero al mismo tiempo, lo más probable es que, como están pasando las cosas, es que le cueste resolver los problemas para los cuales fue
1: elegido. Perdón, porque para ti la salida de Kast de la UDI, este camino, esta travesía en el desierto, que termina siendo presidente de la República, ¿implica una salida de esa muralla?
0: Sí, pues. Fue una ruptura más seria, más severa. Que es interesante como historia, ¿no? Sí. Kast no es un ser narrativo. Si pudiera contar esa historia bien, tendría mucha más legitimidad. Sí. Pero no la puede ni contar, porque no es un ser narrativo. Es cosa de verlo en las entrevistas. No te sabe contar una historia.
1: Sí, pues, en algún momento acá, en los primeros meses de Kast, que se criticaba mucho, que tomaba palco, que no tenía liderazgo, tuvo acá el Pato Fernández. Sí, yo le pregunté por el liderazgo de Kast, que en una reunión cerrada en La Moneda, uno cerraba los ojos y piensa en Piñera, y uno se imagina a Piñera mandando. Entonces yo le decía, ¿te imaginás a Kast cuando se decía que Quirós era el que mandaba? Sí. Y el Pato Fernández me dijo algo que me pareció interesante. Kast se fue de la UDI y armó un partido de cero, trajo a gente y terminó siendo presidente de la República. O sea, algún tipo de liderazgo debe tener. Exacto. Pero como tú bien dices, no es una gran narrativa.
0: Sí. Claro, él encontró un camino y vio una cosa que los otros no estaban viendo. Sí. Entendió que la salida de estos muchachos por izquierda requería a alguien por derecha y él estuvo dispuesto a jugar ese partido. Entonces, y funcionó. Ahora, y aquí voy al tema de Parisi. Si Parisi llegase a ganar, no sería un fracaso solo de Kast.
1: Es de la clase política.
0: Es de toda la clase política. Porque el tipo te está diciendo cosas, o sea, el hecho de él ponerse en el centro, con su ni facho ni comunacho, es que en realidad él tiene una combinatoria que es imposible. La combinatoria es, yo soy el primero en denunciar que todo lo que pasa es culpa de las élites. Cosa que a la gente de la derecha le molesta mucho. Y por otro lado, va y dice, ok, pero aquí la única solución es el emprendimiento, el trabajo, ¿ya? Y no tanto los apoyos sociales y qué sé yo.
1: Después, una narrativa que va en contra de la izquierda.
0: Que va en contra de la izquierda.
1: Pero igual.
0: Entonces, recordemos que estuvo llamando a la Asamblea Constituyente en el 2012. O sea, estamos hablando de una persona que ha jugado el partido por distintos lados. Y eso, ese carácter más acomodaticio, sería un fracaso para todos el sistema político. Y a la gente solo le excita, pero no solo eso. Y aquí es el gran choque que va a tener Parisi. Su gran obstáculo y su peor consecuencia si ganara.
1: Entrar.
0: Que es la relación del chileno con la institucionalidad. Para que Parisi gane, tiene que caerse la institucionalidad. Y si él gana, se le va a caer a él. Porque el chileno, en su cultura, nosotros lo tenemos súper investigado hace 15 años, hicimos un estudio gigante por todo Chile, y eso era muy claro. O sea, el chileno, en lo que confía no es en las personas, confía en las instituciones chilenas.
1: El orden portaliano.
0: El orden portaliano, pero efectivamente las leyes, las normas, la idea de que tenemos una administración que tiene que ser, que es leal con el país.
1: Perdón, la reforma del Estado de Derecho, lo que quería meter, es una demostración. Porque Kast o este gobierno pensó, compadre, esto es seguridad, todo el mundo quiere seguridad, pero uno de las encuestas, la misma gente dijo, a ver, para, pero hay límites. Po.
0: Sí, pues.
1: Hay una cancha rayada,
0: exacto,
1: no te pasé cinco pueblos.
0: O sea, de hecho, eso es una señal muy clara de que era una cosa más o menos predecible, pero efectivamente, que no la vieron, pero efectivamente que la gente les dijo, oye, a ver, tú me prometiste que esto lo resolvías sin necesidad de cambio constitucional, a tal punto que cuando tuviste la posibilidad de cambiar la constitución, tu primera reacción fue, en realidad, no hay que cambiarla. Y después la tuviste que cambiar porque tenías la mayoría en el consejo.
1: Y te la farreaste.
0: Y te la farreaste además. Entonces, no vengas de nuevo con esta cantinela. Hay un grupo, lo que pasa es que ahí hay una cosa que es bien interesante. Hay un 8% de la población que es crucial. En el centro hay 25%. Es un centro que no tiene nada que ver ni con la izquierda ni con la derecha, salvo que tiene unos bordes en los cuales hay alguna aproximación, más para la izquierda y más para la derecha.
1: Concertación Chile Vamos, podríamos decir, la gente que trabaja.
0: Olvídate la concertación. El centro hoy día, la concertación dentro del centro es un cuarto, una quinta parte. No. Hoy día el centro es un centro disruptivo, es un centro que no confía en la transición, es un centro que está en duda respecto a las instituciones, es un centro desencantado, que siente que no hay, que sobre todo que siente que el mercado le permite incorporarse un poco, pero que las élites te lo cierran y que de alguna manera, además, el Estado no te da un reconocimiento real y un prestigio real.
1: ¿Está la postdemocracia de Mascareño, por ejemplo?
0: Tiene
1: una condición postdemocrática.
0: Exactamente. Estamos en ese momento en el cual la democracia en el sentido más profundo, ¿no? Porque uno habla de la democracia como en términos operativos, pero en realidad la democracia en el sentido más profundo, es decir, la democracia republicana, en el concepto francés de la república, digamos, de esta idea de que hay un espacio de deliberación, que es una cosa que nosotros aquí tenemos una conversación, pero lo que domina comunicacionalmente hoy día no es la deliberación.
1: O sea, lo que debería pasar en el Parlamento, que parlamenten.
0: Claro.
1: No estas flash interviews de punto de prensa de los diputados, que es una performance.
0: Que exacto. Buscan y que en la misma comisión se graba, hacen una jugada porque quieren mostrar eso, y lo demás no importa, viene preparado de antes, no importa lo que diga el invitado, no importa nada, lo que importante es va a decir tal cosa. Esta cosa de decirte, mira, pero anular a la gente, ya, pero tú qué opinabas en tanto tiempo de tal cosa. Como si las cosas, oye, si los chilenos hace 5 años estaban contra Carabineros.
1: Exacto.
0: ¿Ya? Y hoy día están a favor de Carabineros. Y mañana pueden estar en contra de nuevo.
1: Ahora, vamos a ir a una pequeña pausa, entonces quiero cerrar porque me hiciste una explicación muy interesante, pero no me he contestado la pregunta. ¿Qué es peor para Kast? ¿Entregarle la banda a alguien de izquierda o a Parisi?
0: En la noticia del día siguiente, lo más grave va a ser entregársela a alguien de izquierda, sobre todo si fuera Boric, pero en 5 días después es Parisi.
1: Si gana Parisi es una colonización, ¿a qué te refieres?
0: Me refiero a que eso se convierte en un sector y no en un líder, y que eso tiene capacidad de robo, sobre todo hacia la derecha. Su capacidad de crecimiento es hacia la derecha.
1: Porque es más pragmática el votante de derecha.
0: Y porque además las masas, el grueso del no las élites, sino que efectivamente los grupos más masivos que votan por la derecha, esos grupos, si Parisi logra ingresar al gobierno y logra generar unas políticas que estén asociadas a ello, con una crítica a las élites, manteniendo la crítica a las élites, entonces los coloniza.
1: Hablando de un concepto que me carga, pero para ejemplificar, el facho pobre.
0: Sí, pues. Entonces se lo lleva. Se lleva ese mundo porque ese mundo también tiene resentimiento. Bueno, hoy día estamos en un lugar muy extraño, ¿eh? Porque aquí ahora hay resentimiento de los ricos, de los pobres, de las clases medias. O sea, ya todos tienen resentimiento. Y es parte del problema porque cuesta mucho gobernar y dialogar en el marco de un resentimiento donde todos están buscando un culpable, en el fondo. Pero efectivamente, si Parisi gana, el gran problema es para la derecha. Es la derecha la que no va a ver más el sol por un buen rato. Porque después de eso le tocaría, efectivamente, si le va mal a Parisi, le tocaría a la izquierda. Y eventualmente después le tocaría de nuevo a alguien de centro. Porque ya hay colonización.
1: Acá ha estado Pamela Giles. Y ella, cada vez que yo le pregunto ciertas temáticas que tienen que ver con situaciones de la contingencia política, ella reiterativa en decirme, bueno, esas preguntas suyas de élite, ¿ya? Solo le interesan a la élite. Es más, una vez me dijo, es que usted es de la élite, pero eso se entiende. Yo le dije, sí, usted. Pues, si quiere, vemos el linaje, quién es más de la élite, pero no importa. ¿Te parece eso que estas son discusiones de la élite y la gente cuando llega hasta ahí? ¿O tú crees que al chileno igual le interesa un poco esto de la estructura, de la idea?
0: No, yo creo que, a ver, lo que pasa es que si la pedagogía, la capacidad de explicar los problemas, te queda muy lejos, si el sistema está hablando internamente, efectivamente las personas no tienen cómo. Pero tú vas a cualquier evento, en colegio, vas a sedes sociales, qué sé yo, y si tú empiezas a explicar procesos políticos que están pasando, una discusión más profunda, la gente es completamente competente, la gente le interesa eso, pero si tú estás bombardeando todo el rato la comunicación política, lo que hizo Parisi, por ejemplo, lo han hecho todos, pero pongo el ejemplo porque hablas de Pamela Giles. Mira, hoy día tener guagua es muy caro, muy caro, muy difícil. Y por tanto la gente no está teniendo guagua, porque antes la gente tenía igual las guaguas, pero hoy día no. Y estamos con un número que es
1: 0,97.
0: Es impresionante. O sea, es una cosa que es increíble.
1: Si sigue así, el 2050 vamos a ser 16 millones de habitantes.
0: Exactamente. Es una cosa loca. Y resulta que, y nosotros hablamos que los migrantes, que nosotros vamos a necesitar a los migrantes necesariamente.
1: Que abran las puertas.
0: Porque van a tener que abrir las puertas. Bueno, pero ¿qué pasa? Que él leyó ese problema. pero lo procesó comunicacionalmente. Y dijo comunicacionalmente, esto se resume en pañales. Eso no es verdad. Los pañales ya no son el ítem más caro de una guagua. Y la guagua crece, deja de usar pañales y sigue siendo, y es más cara todavía. Más cara, cada vez más cara. Y a los 20 años es más caro todavía. Y sigue siendo tu guagua.

0: Entonces, y en toda parte del mundo está ocurriendo que hay desempleo juvenil y va a ser complejo.
1: Sobre el 18, el desempleo juvenil en Chile.
0: Exactamente. Y está durando hasta los 30 años, o sea, son números bien difíciles. Bueno, en ese contexto, ¿ya? En ese contexto, si tú lo miras, dice, ok, esa simplificación que hace Parisi, que es exitosa, que el Congreso se tiene que mover y decir cómo arreglamos el tema de los pañales y qué sé yo. Pero no encontró ninguna solución. Está jugando comunicacionalmente. Hizo una ley jugando comunicacionalmente. Eso no es un juego de un tipo que está tratando de entrar a la élite, pero a partir de ningún contenido. ¿No es acaso eso? O sea, yo le pregunto a Pamela, que es amiga mía
1: Sí,
0: y
1: sí.
0: todo, pero la verdad es que a mí me parece que ese camino es de riesgo no para las élites, también
1: Para el
0: para las
1: país.
0: élites. Es riesgo para todos. Y además hay otra cosa que me molesta. El concepto de élites tiene muchas acepciones. Estábamos acostumbrados en Chile que teníamos un cierto respeto por las élites culturales. A los escritores los mandaban de cónsul para poder ayudarlos a que tuvieran una pega mientras podían
1: Sí.
0: escribir, cosas así.

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2: Le indica la hora.
3: Las 12 con 59 minutos.
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0: La 1 de la tarde, con 14 minutos.
1: Arica es el Chernobyl chileno y al Estado le importa un bledo. Un estudio de la Universidad de Chile vino a hacer la pega que ningún gobierno hizo y nos pegó una cachetada. 17 puntos medidos y la tierra que pisan nuestros niños y niñas sigue envenenada con plomo, arsénico y metales pesados. Estamos a nada de cumplir 100 años desde que Arica se integró a Chile. Un siglo haciendo patria. ¿Y cómo nos pagan? En los 80 la dictadura autorizó traer miles de toneladas de barro tóxico sueco y construyeron casas sociales arriba del veneno. Ese fue su milagro, convertir una ciudad próspera en el basurero de Chile. Pasaron más de 30 años y 6 presidentes sacaron el vertedero para la foto, pero el veneno y el cáncer se quedaron viviendo en nuestros barrios. Presidenta, exijo oficial al Ministerio de Salud, a la Subsecretaría, al Ministerio de Medio Ambiente y a la Superintendencia para que informen medidas concretas, una nueva toma de exámenes y que garanticen la salud y reparaciones sin exclusiones, incluyendo a los niños y niñas nacidos después del año 2012. Hay que ampliar la ley polimetales. Muchas gracias.
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0: La 1 de la tarde con 26 minutos.
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1: Ande mi hijo, acérquese. ¿Qué fue lo que le dijo anoche a su hermana? Yo no entendí mucho, pero una palabra, para serle bien franco, no me gustó nada. De un tiempo a esta parte usted está muy macho. Se me va de farra con los amigazos. Y hasta me parece, mijo, que se le ha olvidado que aquí en esta casa yo soy el que mando. Así que el hijo de su hermana es guacho. Linda palabrita, ¿no? ¿Cómo ha progresado? Antes, cuando chico, me acuerdo, llegaba llorando a buscar la falda de esa que ha insultado. Me parece, mijo, que hasta se le olvida que mamá murió cuando usted nacía y que fue su hermana la que no dormía pensando en la papa de usted al otro día. Aquí en esta casa no existe ni un guacho. Todos son mis hijos, ¿me entendió? Y no aguanto que un mocoso de mierda como usted me venga a insultar la reina que tengo en el rancho. Cierto que es soltera y que tiene un hijo, pero si ahora es madre fue porque ella quiso, no como esas otras que usted ha conocido que se hacen remedio para perder el crío. Así que no quiero nunca más oírlo diciendo algo feo o en contra del niño. Dios es nuestro padre si falta cariño, y ella es nuestra madre, bueno, porque yo lo digo. Así que ahora vaya donde está su hermana, le pide perdón, y aquí no ha pasado nada. Mañana nos vamos con la tropa lejos y hace falta un hombre, porque yo estoy viejo.
2: Ah, sí, con la cosa, muchas gracias. Muy agradecido, pues. Oiga, yo quería decirles que este valsecito lo cantaba Chepo Vallejo allá por Molco Alto, señores. Y fíjense ustedes que este gallo, oiga, a veces relevante se ponía a llorar y me decía, Karen, cantemos, pues, pariente. Se mojaba un dedo y que le hacíamos unos correteados también. Y amanecíamos en la fiesta, mañana. Total, el cristiano nunca se gasta, ¿no es cierto? Hay cosas que se le gastan nomás, pues. Los zapatos, por ejemplo. Vamos a ver. Este es un correteado, oiga. No me estés molestando, oiga. Es un correteado que habla del hombre campesino ese que es obrero, oiga, que lo único que tiene cuando llega a los 60 años son callos en las manos, señor.
3: Y deudas, pues.
2: De tanto trabajar, pues. Claro, y y entonces, bueno, es una canción que está hecha al obrero campesino. Vamos a ver cómo sale la cuestión por aquí.

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1: Le indica la hora.
2: La 1:59 p.m.
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Hola, muy buenas tardes, ¿cómo están? Espero que estén muy muy bien. Estábamos con los ganadores que estaban acá viniendo a buscar sus premios. Así que estábamos trabajando.

Hoy día es 12 del 9 del 2026. Vamos a saludarlos a todos y hoy día el nombre María. Así que ya saben, pórtense bonito. El único que se porta mal soy yo. Claro que hoy día no me podía portar mal porque hoy día amanecimos muy enfermos. Estuve a punto de no venir a la radio porque estaba... Olvídense. Problema circulatorio de las piernas. Espantoso el dolor. No quiero ir al hospital, pues, porque si voy al hospital me dicen amputation para que esté mejor la irrigación. Entonces, entre todo ese tema, mejor me aguanto, dijo la mosca. Hasta cuando pueda, no. Pero es terrible. De repente puede ser el tabaquismo, puede ser, no sé, pues, pero estamos ahí. Estamos con el mejor power. Oye, ayer fue un día especial porque ayer fue 11 de septiembre, ¿cierto? Y el 11 de septiembre, ahí le mandé un audio, Clarín William, el 11 de septiembre se celebró con pena, se celebró con reencuentro, pasaron muchas cosas. Hay mucha gente que no está. Hay gente que no está en este mundo, pero se elevaron globos al cielo. Y es importante eso, porque

Fue una actividad emocionante por el video que me mandaron. Yo le mandé fuerza, mandé a las 12, ella baila sola, estuvo bonito. Habían hartas mujeres que ya están con su discapacidad y también con su reencuentro de pena y reencuentro entre todas, que muchas veces se encuentran solamente para un 11 de septiembre. Y empiezan a nombrar a todos, los que no están, los desaparecidos y también todo lo que pasó un 11 de septiembre en Chile. Eso, acuérdense que el 11 de septiembre también estuvo en las Torres Gemelas. Han pasado los años y también eso es imborrable. Minuto de reflexión. Para que la gente de repente es crítica con respecto a lo que pasó un 11 de septiembre. A lo mejor no te pasó en tu casa, a lo mejor no le pasó a un familiar, pero mucha gente se tuvo que ir a diferentes países. Tuvo tortura, tuvo detención. El 10 hubo una actividad en Baquedano 01 que les dije yo que era emotivo, porque ahí estaban las fotos de la gente de Camarones, de Pisagua, de Arica, de la cárcel misma, que no había baño, gracias al señor Fritti hubo baño. Era muy terrible en esos tiempos. Son vivencias que existieron en Arica y que no se pueden borrar lo que pasó acá. La gente que fue allanada, la gente que perdió sus propiedades. La gente que le pasaron muchas cosas. Y la gente dice, sí, pero pasó. Sí, pero es un estado traumático. Porque tú no sabes lo que pasó en una cárcel. Tú no sabes lo que pasó en un allanamiento. Especialmente cuando tú eres niño. Pero bueno, son reencuentros. Se llama reencuentro de memorias. Y las memorias están. Ustedes saben, septiembre es un mes con muchas emociones. Y esas emociones tenemos que recibirlas con el mejor cariño y desearle a todos los que están afectados un abrazo. Porque la gente lo necesita. La gente es crítica y habla de repente sin saber. Pero quiero mandarle un abrazo a todos los chilenos que hicieron su minuto de silencio y su reflexión en diferentes países, donde se sentaron y cantaron una cueca con pena. Ella baila sola. Bonito. ¿La va a tocar? Tóquela. Porque muchas mujeres nos quieren volver a Chile. Hay gente que ya formó su familia, que han pasado muchos años. Y algunos que están viejitos dicen, voy a ir por última vez a darme la vuelta por las Alamedas. También hubo reflexión porque se acordaron mucho del presidente Salvador Allende. Por muchas cosas que ahora se están perdiendo, lucha de los trabajadores. Pero ella baila sola, con cariño, por un 11 de septiembre sangriento en Chile.

Oye, ayer me mandaron un video del club de tango. Me estaban invitando a bailar. No. Todavía me cuesta asumir los años. No. ¿O no? Claro que cuando estoy apurado me voy a la fila de la tercera o quinta edad para que me atendan luego, ¿o no? Pero me va mal ahí, po. Siempre me va mal por Clarín William. Claro, porque no te... Oye, ¿sabes por qué? Cuando voy a alguna parte, a la persona adulto mayor le dice: no me acuerdo. De mi vida no me acuerdo. Sé que tuve un hombre malo, o sé que tuve una mujer mala, pero no me acuerdo cómo se llama. Y la de la caja del banco le dice: por seguridad no le podemos dar ni uno. ¿Y quién te dijo a ti que la plata era tuya? Empieza el abuelo a pelear, ¿o no?

0: y en el mismo lodo.
1: Oye, la gente se divierte, ¿eh? Ahí está el Davor. Lo invité para que él hable de la compañía que él le hace, ¿no es cierto? Junto a Luisa Brondis, que canta Palmeño Pizarro y también Variado. Y él, de acuerdo al ambiente, porque no le pueden tocar, a pesar que yo digo, ¿por qué no le tocan un tui, no es cierto? O un mambo, claro, porque se hace como las fiestas malones que se hacían antiguamente, que se hacían ronda. Claro, que llegaba el furgón y se ponían el tablón, todos en ronda para dentro del camión, ¿no? Pero no importa, era parte de la entretención, porque después me acuerdo que una vez sellaron a todos los del tribunal, ¿eh? Y el todo iban bailando. Y todos iban presos. Se acabó el matrimonio, ¿eh? Porque la gente, eso pasó en la población Juan Noé. Oye, porque la gente discute, la gente dice, no, es que meten bulla a todos chicos, los que están ahora, eso ponen los parlantes en la calle, bo. Hasta las 7 de la mañana. Vecina, se acaba de levantar, yo voy a acostar. Y tú no dormiste nada, ¿no? Entonces te levantás media mala. O con cara mala, ¿no? Ah, oye, ayer hubo un allanamiento, ¿eh? Ayer estuvo, ¿no es cierto?, el tema de acá de Lincoln, de acá arriba, cerca de la escuela, una casa que se habían tomado durante 7 años y no dejaban entrar a la dueña. Están colgados de cualquier parte, ¿no? Tanto del agua como la luz. A lo mejor esa es la luz que no sale tan cara porque la tendría. Porque nadie sabe para dónde están los cables. Y más cuando te contratan a un amigo y el amigo le dice, no te preocupes, yo voy a colgarme en el empalme para que robes luz. Ya. Yeah. Así que nunca le faltó, pero se demoró 7 años. Oye, ¿y ahora vieron ustedes la noticia? Los jueces los desvincularon porque tuvieron licencia donde se fueron a dar vueltas por el mundo. Si se demoran para terminar un juicio, imagínense ahora que los juicios van a pasar a otro.

0: tu hijo. Y mi hijo merece quedarse con las cosas porque él que estuvo caminando conmigo, en las buenas y en las malas. ¿O no? En cambio, el otro día, fuimos casados. ¿Y ahí? No, yo digo nomás. No, no, aparecen los zapatos del circo de septiembre, ¿o no? Oye, ¿cómo te están preparando la ramada en la casa? Yo sé que sí, porque ayer mucha gente me la encontré y me dijo, te compré los adornos, los vasos, todo, pues, Jime, tú dijiste que hicimos la mala en la casa, así que yo me obedezco. Como que yo fui la profesora, pues. Entonces me dice, ¿por qué es lo mejor? Así tomo, necesito ir al baño, que quedo churrete, y tengo el baño en la casa, me siento mal, me voy a acostar. En cambio estoy en una parte, ¿qué hago? ¿A dónde voy? Me desoriento. Es que me gusta tomar a mí terremoto, pues Jimena. Me gusta preparar cosas en la casa. Por eso también en los premios regalamos jarritas, pues, ¿ah? ¿Eh? Ah, para que con sello, con su tapa y todo, para que pudieran hacer los terremotos. ¿O no, Clarence William? Claro, ese. Cuchillería. La gente se fue contenta con los premios. Es lo más importante. De repente no son las mensas, pero la parrilla. Y le voy a contar que los que se perdieron, que son 5, esos artistas, ¿cómo decía? Esos artistas del Bim Bam Boom, cooperaron nomás, ¿eh? Así que los 5 premios se van. Así que es un bingo solidario para el tema también de una olla común. Hoy quiero agradecer a todos los que han cooperado para que esa olla común funcione 15, 16, 17, 18, 19 y 20. ¿Ah? Por el arroz, por los fideos, por el atún. No ha llegado el aceite. Pero estamos en espera. ¿Ok? Porque si no, ahí estaría friéndome con el sartén. ¿Qué vamos a hacer? Oye, te le voy a contar a los colectiveros sufren por el mal estado de la avenida Linderos con Capitán Ávalos. Yo cuando pasa por ahí me salta el corazón y el riñón. ¡Pah! A veces pienso que voy a saltar por la antena y quedar en brazos del que va al lado. ¿Se han dado cuenta ustedes que te miran con cara mala hoy cuando tú vas en el otro auto? Y tú dices, I love you. Pues uno lo molestaron, ¿no? Claro, mira. Oye, dice, llaman a cotizar la canasta para el 18. Tiki, tiki, tiki, arque canasta. Menos, menos, menos, menos. Menos zanahoria, menos cebolla, menos... Ya. Vamos a pasar este 18, uno de los más pobres. De hace muchos años que la gente... Se nota, ¿saben por qué se nota? Porque nos pagaron. A mí no, pero le pagaron a muchos los jubilados. Y los jubilados dijo, no, dijo. Yo tengo que hacerle caso a la Jime que dijo que el billete había que cuidarlo. Así que nada de estar mellando a la carnicería, ni a la botillería, ni al agro. Ustedes tienen que dar a este pobre, humilde hombre jubilado. ¿Cuántos quedarán matarme, po? ¿O no? Pero el jubilado, el chicle. Hay que estirar el chicle. Antes estaba la línea 2 en 1, ahora son 1-1. ¿Sí? No, todavía sigue la línea 2 en 1. Bueno.
1: ¿Y el mitimiti?
0: Y el mitimiti. No, a mí me gustaban los chicles Adams. Hollywood. Oye, no, si llegan. Pero el Máximo Líder ha encontrado. Ahí. Claro.
1: A mí me gustaba el Freshener.
0: ¿El Freshener? Buena. Igual que los buenos cigarros, ahora no, te fumáis puros cohetes nomás. No sabéis si tenéis juego artificial en la boca. ¿Eh? Y para engañarte que no te vaya a morir por el tabaco, dice, ¿de mango, de sandía o de melón? ¿No?
1: Es lo mismo, ¿no?
0: Oye, ayer yo tengo un compañero que me dice, oye, fíjate que están hablando del arsénico y de lo que llegó. Oye, si no llegó. Hace rato que está acá, no me veis que me duelen todos los huesos. Parece que estoy contaminada porque yo trabajo en la parte contaminada y la metódica está contaminada. Yo creo que también.

irme a darme una vueltita. ¿Dónde? ¿Dónde dieron una vueltita? Al Hospital del Plomo, pues. Me corresponde, soy ciudadana. ¿Qué sé yo si estoy con harto plomo, por eso me duelen los huesos? ¿A usted le duelen los huesos? Yo creo que sí. Oye, le voy a contar, quiero mandarle un abrazo a mis abuelos, que están en una parte, se me fue uno hace rato, pero están ahí, po. Más de 60, le digo yo. Ya saben que la propiedad es de ustedes, ¿cierto? Nadie los va a votar nunca. Ahí se van a quedar. Hasta cuando vayan quedando de a poquito, porque no se va a recibir a nadie más. Ustedes van a vivir tranquilos. Cada vez que alguno se me vaya, va ocupando un espacio un poquito más grande. Pero han resistido. Hombres y mujeres cambiadas de situación de calle de nuestra ciudad, que no le pagan un peso a nadie. Ellos viven, cooperan, tienen bien bonito el hogar, con afectividad, gente que llegó agresiva, sin dientes, sin tantas cosas. Pero ellos quisieron regalarle empanadas a los abuelos de la canasta que yo hice, ¿verdad? Con hartas bebidas y heladito. Así que un abrazo, me siento orgullosa de ustedes. Con cariño, de la gira. Vamos a entrar a la magia de la música.

Pancho Barrio llegó en el año 60 al Gran Parque Rosedal, por primera vez. Cantó en la ramada, que era una ramada civil, que era de mi padre, se llama No soltéis el morro. Y a la gente le gustó el chiquitito, se quedó un mes. Así que, ¿qué quiere que les cuente? Oye, no, me duele mucho el corazón. Lo que pasó, ¿no es cierto? El accidente que terminó con 4 fallecidos y uno muy grave en el hospital Unanue, en Tacna. Oye, le voy a contar, Karen William. Yo iba a viajar con mi mamá el jueves. Mi mamá necesita ir a verse los ojos. En Tacna hay reumatólogos cubanos y también japoneses. Dicen que son buenos, que tienen máquinas especiales. Bueno, hay que buscar las alternativas para la visión. Ella dice que no ve, pero me dice: oye, qué bonita esa bolera, tiene alto brillo. Ya. Así que no sé. ¿Por qué te gusta el brillo? Es que yo pienso que debe haber sido en mi otra época vedette. ¿No crees, ninguna? Con pluma, sin pluma, como sea, pero yo creo, ¿no? Bueno, ustedes saben, dos mujeres chilenas, una de 71 y una de 65, viajaban como pasajeras en un colectivo que colisionó la frontera con el camión en el sector de Auspicio, donde está la parte de los palos. Oye, pero el camión rentó ese auto. Qué terrible el accidente. Siempre la gente cuando va, viene de Tacna, pasa soplado. Y como la vía no tiene señalización, nada, en vez de tú de darte la vuelta en la rotonda, para los palos. Así pasando en mi camioneta larga. Oye, pero ¿para dónde va? ¡Ay! Me equivoqué. Y es oscuro, po. Ahí te sale el cuco. ¿Qué dice usted, Karen? Sí, pues ahí te sale el cuco. Esta semana asumió la Seremi de Salud. Y también hay fiscalizaciones del SAC y de Salud por todas partes, como también la Oficina de Transporte, que está cubriendo, ¿no es cierto?, diferentes sectores. Acuérdense que ahora para este 18, ¿qué es lo que va a haber, Claren William? Va a haber, van a estar los móviles para ver si estoy borracho o la hoja. Da lo mismo, dice el otro. Antes la gente se peleaba por quedar preso para el 18. ¿Sabe por qué? Porque la gente le llevaba empanada de todo a Carabinero, y Carabinero en ese tiempo era gentil, po. Hasta le llevaba los corderos. Y ven a comer cordero, cabrón. Todos, como los calabozos están frente, ¿verdad? Todos comían ahí. Y uno iba a ver a algún detenido, estaba en esa fecha yendo y le decía: no necesito nada, estoy happy, happy. Hasta toma. ¿O no? Entraba sano y salía curado. Eran tiempos mozos. ¿O no? Algunos dicen: yo dejé marcado mi nombre. Acá estuvo el Willy. ¿Quién la lleva? Dicen los abuelos. ¿Quién la lleva, abuelo? Apenas camináis, ¿quién la lleva? Yo te llevo. Apúrate nomás. ¿O no? Oye, le voy a contar que también ha habido desalojo de departamentos desocupados. Y también están, ¿no es cierto?, siguen desarmando en el cierre perimetral. Lo que es tanto que se demoran para... Allá cuando lo hicieron en el Miramachi, la gente se acuerda, todavía no había un campo pelado, de rápido, ¿o no? Y acá parece que estuvieran esculpiendo botando la contaminación. Espero que hayan puesto equipos nuevos para la gente de protección. Porque ustedes saben, Clangula, aparte que contaminante, todo, la gente dice: voy a ir a buscar. ¿Qué hay a ir a buscar si las puertas se las llevaron y las ventanas también? Fueran de ellos o no fueran de ellos, se las llevaron todas, desmantelaron. Y todos dicen: ¿dónde están? En todas partes, vos. Y de repente ya están en tu casa, donde fuiste a tomar una toma y dejaste la casa sola. Bueno, va a tener visita. ¿O no?
Yo no sé, no puedo entender. Oye, están los abuelos tomando, ¿no es cierto?, jugo. Oye, toman jugos especiales de México y natural, comiendo palomitas. Y volvió nuevamente la proyectora de película que a mí me donaron, que es del Cine Rec, Claren William, y ellos están viendo una película. Y me dice, así como tú nos haces que sea una tarde agradable, a la gente debieras de presentarle las películas que tú tienes, que son especiales. Porque por YouTube salen, ¿cierto? Pero yo las tengo completas, de los tiempos cuando uno iba al Cine Rex, ¿te acuerdas? Al rasca rasca. ¿Quién no se rascó las pulgas por allá? ¿O no, Clarence William? Entonces me dice, estamos viendo la película, una de las películas de Sandro. Tenemos Rafael y Palito Ortega. Tenemos una tarde, pero full, ¿ah? Así que, ¿qué quieren que les cuente? ¿Tenemos listo el tema? Está preparando. Así como los abuelos están preparando las palomas. Ya les dije que no van a estar comiendo mucho azúcar. Porque después están... ¡Ay! Tengo mucha sed. La agüita tamarindo, dice. Ahí se te va a poder adelgazar la sangre. La agüita azúcar. No, como dice... Quiero los pelos de choclo para el riñón. ¿Te acuerdas? Pelos de choclo. Bueno, pero ellos quieren que yo los salude con este tema que dice que están todos puestos así como caminaba Sandro. Si no, estos son muy especiales, todos abuelos. Pero tienen su dramaturgo propio. Ayer los llevaron a ver una película cerca de la casa. No película, sino que se hizo una actividad folclórica por el 11 de septiembre y también se hizo un radioteatro, y llegaron contentos, porque no salen mucho, ¿ya? Cuando salen en el panorámico, de repente ahora aparece un hijo, porque cuando estaba agotado en la calle era curado y nadie lo conocía, porque estaba barbón, faltaban los dientes y todo. No era tu papá, no era tu abuelo tampoco. Ahora que lo ven que está con sus dientes, bien arreglado todo. ¡Ay, te vengo a visitar! Debería de irte con nosotros. ¡No! Tengo 4 años acá, no, déjeme aquí, no, me estoy en mi casa. Tengo mi cama, tengo mis amigos, la paso bien, tengo con quién conversar y con quién pelear. Sí, pelean. Pero yo con cariño les mando el tema que ustedes me pidieron. En el minuto que tienen, que pararon la película, ¿no es cierto? Me decía, paramos la película para que nos toque el tema y nos saludí. Y yo saludemos a todos los adultos mayores de Arica y discapacitados, con cariño y no vidente. Así que ya va todo mi Sandro, pues, ¿eh? Tengo mi artista propio. ¿Qué quiere que le cuente? Me falta contrato nomás. Lo voy a patentar, como le decía el derecho de autor. Es inscribir, pero yo, a patentar nomás. Vamos, Karen Julián.

0: Oye, ¿quieren que me vaya con evento? Ya los abuelos me dicen, ¿te podías ir con evento? ¿Podríamos presentarme? Dice, presenta las películas que nos ponía nosotros, hacer un recordatorio como era el cine rotativo. No pagan entrada y el... ¿Alguien opina? ¿Estaría buena la idea o qué dicen ustedes? Yo siempre he pensado hacerlo antes de evento, ¿eh? Pero... mi salud... Pero igual, tenemos la proyectora, nos falta pedir el espacio y ahí soltarán las palomitas también, ¿o no? Como hacer todo veladito, ¿no? Tenemos que ayudar, tenemos que hacer cosas. También me está siguiendo gimnasia el Orfeo Municipal. Me dice, ¿cuándo nos vais a invitar? Yo lo he invitado. ¿Alguien que pueda llamar? Y decirme, ¿no es cierto?, si les interesa el tema, que si podemos irnos al Teatro Colón, porque si vamos al Teatro Municipal, tiene las 500 personas listas para presentar el tema del proyecto social. No tengo, en cambio sí somos pocos, pero nos acordamos. Estamos, por ejemplo, el adulto mayor le queda a mano en la movilización, ¿no? Vamos que se puede. A ver si llaman. Y si no, no nomás, po. ¿No creen, William? ¿Qué dice usted? 58-237-2771. Que alguien me diga, hoy yo voy al cine, ya, ahí nos motivamos. Si no, no, no nomás. Total, soñar no cuesta nada. Y trabajar cuesta harto. Pero, porque esto se proyecta, hay que pedir permiso, hay que ir temprano, hay que proyectar, hay que llamar a la persona que hace la que va a presentar la película, llevar de repente unos regalitos. Es un trabajo, invitaciones y todo. No es así nomás, movilizar los equipos, todo. No es así, ¡ay, ya, salió! No. Es como hasta palmar la carpa, hay que tener punche. ¿O no, Clarence William? Oye, ayer a la noche un camión pasó ya los cables en kilómetro 2 de Azapa. Ahí quedaron la gente. Le pasan muchas cosas a la gente con los cortes de luz. Le revientan los equipos, todos los restaurantes, mueren y todo lo demás. ¿Hasta cuándo? Antes chocaban, pero en los palos postes o los postes estaban muy bien protegidos, ¿no? Entonces, como estaban protegidos, era como difícil. Ayer les dije, cuídense porque va a haber viento, cuiden el peluquín. Nadie me hizo caso. Y un tremendo viento. Parece que ese viento me llevó al cielo y después me bajó. No sé a ustedes. Vamos a entrar al tema. Oye, ¿a alguien le interesa el proyecto que quieren irse al cine? 58-237-2771. Contesten sí o no. Si lo llaman, es Nopo. ¿Para qué vamos a estar preguntando? Oye, un abrazo para todos los fieles que están yendo a Tacna por el Señor de los Milagros, el 13 y 14, que es su día de algo muy importante, para mí muy importante, para ustedes también, para el viejo ariqueño. Hola.
1: Señora Jimena, buenas tardes.
0: Buenas tardes.
1: Habla Victoria.
0: Oh, Victoria, ¿cómo estás?
1: Para saludarla y decirle que todos los sábados la escucho.
0: Voy
1: al cine, por si acaso.
0: ¿Vas al cine? Ay, qué bueno.
1: Y además la escucho todos los días, de lunes a viernes de la mañana.
0: Me gustan
1: las informaciones y todo lo que comenta.
0: Ok.
1: Por su trabajo que hace.
0: ¿Te sirve? ¿Te sirven esas informaciones?
1: Por supuesto, hablando de todo lo local y todo, porque en otras partes nadie habla de nosotros de Arica.
0: Sí,
1: entonces usted habla y nos informa, porque el diario casi nadie lo compra.
0: Claro.
1: No, entonces usted es el diario que nos informa todos los días.
0: Ya.
1: Yo voy al cine.
0: Ya, pues. Ya, Victoria. Me alegro mucho.
1: Ya,
0: un abrazo. Gusto saludarte.
1: Bien. Igualmente.
0: Chao. Chao. Vamos tocando el tema. Ya dijo algo la Victoria. La Victoria es de extremo. Victoria nos ha cooperado mucho a nosotros en muchos momentos. Así que un agradecimiento para ella. También los feriantes se están organizando por el tema de los permisos que le van a otorgar o le van a quitar porque no hacen la limpieza que corresponde cuando terminan su jornada. Dejan los zapatos, todo lo de la ropa americana, cosas sucias, todo lo demás. Bueno, eso se está fiscalizando. También el tema de la carne hay que verla, porque hay carne que le echan algunas cositas para hacer su mantención y está malo. Antes la gente ahora recuerda, dice, hoy antes estaba el matadero, yo comía anticucho de corazón. ¿Se acordan del hermano el Negro Rufo que hacía uno anticucho espectacular? El Negro Rufo también siempre estaba en las ramas. Ir a las ramas es bonito, Clarín William. ¿Qué dice usted? El próximo sábado nosotros nos vamos a estar en la radio, ¿ya? Porque el Clarín William dijo que iba a estar arriba del escenario bailando y yo voy a estar abajo de las mesas según el terremoto que me toque, ¿ya? Que se puede escuchar un poquito de música porque ya nos vamos, ¿eh? Fuerza para todos los ariqueños y también para todos los chilenos que estamos en un 18 y una mesa pobre. ¿Quién dijo invítenme? Así dicen la gente en la calle. Tengo que ver quién va a ser asado para ir, porque es la única forma que como asado. Si de la pandemia que te dice, hola, ¿cómo estás? Ñatito, que estés bien, toda tu familia, te saludo, chao. Y te cierran la puerta. ¿O no? O el que no coopera y dice, mami, ¿qué vamos a estar para el 18? Y te cuento que tengo los amigos que van a venir porque yo le dije, ustedes cocinaban súper rico. Ni vos ni tus amigos van a entrar a la casa. Ya, entramos a la magia de la música.

0: Oye, estamos acá con la Vero, ¿eh? La Vero siempre solidaria con nosotros y le tenemos su regalito del capot, ¿eh? Para que esté regia, ¿eh? Siempre nos trae alimento del adulto mayor y tantas cosas que la gente necesita con mucha afectividad y cariño. Oye, vamos a comentar algo que pasa acá en la municipalidad, en la parte tránsito. No es posible que, aparte que te ponen un montón, ha cambiado todo el sistema para sacar la licencia. Pero para la corrupción no existe tema ni tiempo, ¿no es cierto? Porque sabemos que algunos le dan la licencia a mi amigo. ¿Ya?
1: Sospechosa la...
0: Sospechosa. Así como dicen el abandono que hubo en la iluminación y hace... Si Guatón vivió con licencia, ¿o no? ¡15 años! No hay quien echarle la culpa. Es que es titular. Bueno, pero hablemos con el tema de la persona que atiende la vista. Antes era hombre, ahora es mujer. ¿Cómo es posible que tenga un maltrato y aplique la ley Karim con las personas? No puedes tratar mal tú a una persona porque esa persona extranjera quiere sacar, ¿no es cierto?, la revisión, ¿no es cierto?, de la visión. Y la trates de que vaya a su país y que hable de sus letras, de sus colores, o la maltrate. Ese es un maltrato psicológico y ley Karim. Pienso que esas cosas hay que denunciarlas. Y vamos a llamar a la persona, a la jefatura de tránsito, para que evalúe esta situación, porque ellos tienen cámara, donde ven, ¿no es cierto?, qué persona está atendiendo, como el lenguaje y todo lo demás. Y ese lenguaje no puede ser aplicado con los extranjeros, especialmente con peruanos y bolivianos, que hemos estado toda una vida juntos. ¿Ok? No puede ser eso. No puede ser que a ti te traten mal. Yo cuando alguien me quiere tratar mal, digo, ¿me estáis tratando mal? Porque me puede suceder. Y al tiro no me lo paro. Porque no puede ser. Hay gente que se pone tímida porque es extranjera, porque está en Chile y nosotros la llevamos, nada que la lleváis, es un maltrato y eso no puede ser, porque él es un usuario, él te deja la platita por todo, por los permisos, por la patente, por muchas cosas, y porque es ariqueño, de corazón, de repente de otros países, pero tiene que haber respeto. Si no hay respeto, estamos mal. No pueden haber personas en los servicios, ¿no es cierto?, que maltraten a la gente que va. No puede. Igual que en el hospital cuando le dicen, está bien usted, ¿eh? Está regia, ya, sigue tomando las pastillas. No te revisan, no hacen nada. Yo no sé para qué estudian la parte de medicina, Claudia Williams, si no te revisan. A mí cuando me ven me dicen, tiene buenas piernas, ¿eh? Sí, buenas piernas, apenas camino. Bueno, le podemos hacer una amputación. Y va a quedar regia y ahí y después se pone una pierna automédica. Todavía no me hablo, yo ya estoy en la casa. ¿O no? Y después digo, este tal por cual de haber estado trasnochado, vos. Si la trasnochada soy yo, no él. ¿O no? Oye, nos vamos. Un abrazo con mucho cariño para Wilson Vega, porque también es un padrino súper solidario, pasando con cariño. Y para todos los que no han escuchado el programa, pero hay que hacer la denuncia. Así como dijo el alcalde, hay que denunciar todo lo malo. Bueno, esto tiene que ir a consejo, porque está malo. Hay que evaluar qué gente nosotros tenemos trabajando, porque esa gente lo está dejando mal. ¿O no, Clarín William? Lo está dejando mal y hay que darse su vueltita, hay que darle puesto y ver si el puesto sirve a quien se lo dimos. ¿O no? Claro. ¿Ah? Después se va a arreglar. No, nada que se arregle. Tiene que haber.
2: No, el alcalde después
0: se va a bailar,
2: le digo. ¿Se va a
0: bailar? Ah, no, ese se llama yo-yo. Yo, disfrútalo porque es la última parte. Así dijo la cueca. Es la última parte. La última patita, dijo la. Porque la otra no sirve para la otra vuelta. Ya. Yeah. Vamos, un abrazo, que estén muy bien. Cuídense. Y bendiciones en sus hogares. Y nos veremos no este próximo sábado, porque vamos a estar tiqui, tiqui, tiqui, toco, toco, toco. ¿Ya? Nos vamos a ver la otra semana. Pero. Programación especial, dijo acá el guasito, El huesito que está ahí, está sujetado ahí con Pedro Mazón y todo lo demás. El Temucano, ¿no? El Daniel Vilche Clavel, es todo. Los picantes. ¿Para qué lo va a tocar si tengo todos por al lado mío? ¿O no? Eso que me dice, tía, ¿cómo estamos para el 18? Así me dicen a mí, ¿cómo estamos para el 18? Que voy a ir a su casa a almorzar, voy a comer un rico picante, picante, cazuela, no sé qué luego que va a tener. No voy a estar. Ya. Déjeme una sopita para el abuelo, para no tener pena para el 18. ¿Qué tal? Esos tienen personalidad, po. Y me aparecen sobrinos en todas partes, ¿eh? Y le dice uno al otro que piensa colgarme en el palo poste, oye, nada de tocar a la tía, porque ahí me voy a conocer quién soy yo. ¿Eh? Me cuidan. Imagínate en el barrio que venimos, Clarín Williams, persinándome. Ya, pórtense bonito, un besote. Muy agradecido por la sintonía y el cariño. Y nosotros hicimos el programa tal cual, así, no, sin cápsulas, sin nada. Al rotation, ¿no? ¿O no? Si somos rotos chilenos, ¿qué acaso somos pulidos? ¿O no, Clarín Williams? Somos rotos chilenos. Y yo soy guapa. Oye, antes que me vaya, el lunes comienza el proyecto Voz Dorada. ¿Eh? Así que les cuento que viene y viene con música buena. Tenemos música. Uy, póngame una de las mujeres de los 50, los 60. La que usted tiene, Clarín Williams, para motivarnos, ¿cierto? Este programa que viene de lujo. Tengo unos invitados de lujo que te van a ilustrar, te van a hablar todas las pérdidas, las cosas que hemos perdido, lo que podemos hacer, el avance de adulto mayor. Para ustedes, no para mí, porque todavía esto me falta. ¿Tenemos algún tema? ¿Nos vamos? Me dice esperar, me dice plop, espere. Oye, acá dice, los Beatles han inspirado más de 2200 títulos de estudio. Oye, los Beatles a mí me encantan. ¿Usted le, a ver, ¿te gustan los Beatles? ¿Sí? ¿Vero?
2: Sí.
0: ¿Te gusta? La música ochentera.
2: La música de los 80, mi viejo, pero está todo el día ahí con el teléfono.
0: Ay, qué bueno. Oye, se han ido harto de esos artistas, ¿eh?
2: Sí.
0: Pero la compañía del celular, YouTube, ahí te hace que tú veas el artista. Recordar es volver a vivir.
2: Mi viejo no tiene la música así.
0: Eso. La música te transporta, uno dice, la tele lo mismo, lo mataron. Uy, tantas veces que lo mataron, dice la voz. Y no fue una sola vez, pues. Pero como es tan repetitivo.
2: Sí. ¿Mm?
0: Ya, acá llegó el carrito sanguchero con la Vero, ¿eh? Lleno de amor y cariño y bendiciones para muchos hogares, ¿eh? Muchas gracias. A ver.
1: El 90, 60, 90.
0: Nos vamos, pórtense bonito. Aunque yo digo, me voy a portar bonito, pero los años pasan y no vuelven. No se pegan con la gotita ni la goma, porque Clarín Williams. Pasan nomás, por eso hay que disfrutar la vida, porque es una, no hay más. Besote, muy buenas tardes con cariño, la Jime y Clarín Williams, que dice, me dejó loco y sin idea.

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1: Le indica la hora.
2: Las 3 de la tarde, con 20 minutos.

Estábamos armando el supermercado que llegó de alimento adulto mayor, porque era inglés, la repartición. Como dice, les viene la repartición de la tía. Vienen las bendiciones. Ayer llegó una amiga y me llevó al trabajo 6 cajas de jeringa para la insulina de regalo. Si alguien quiere una cajita, no hay problema, yo se la traigo. ¿Eh? Porque le dan mucha, dice. Entonces, ¿te sirve vos, o no? Te sirve para darle las gotitas a los niños, el jarabe, al abuelo. Te sirve para muchas cosas. Así que, ¿qué hago yo con tanta jeringa si no me quiero inyectar? Yo te doy un dolor terrible. ¿Qué dice el gran...? Me dice, la vera me dice, oye, pero vaya al hospital. Sí, en el hospital hay que ir a rezar para que no te dejen a pedacitos, pues, te den William. Dice que le sale más fácil. Oye, vamos a entrar al Gran Parque Rosedal. Llegó la Jimmy, la cartera, los zapatos y el gorro. Para iniciar nuestro programa, Clarence Williams, vamos a poner a Lucho Barrio. ¿Por qué vamos a poner a Lucho Barrio? Porque Lucho Barrio entró un 17 de septiembre y también porque era amigo de mi papá. ¿Mm? Y el otro día estuve visitando a mi papá. ¡Oye, qué terrible el abandono en el cementerio! ¡Oh, qué terrible! Hay que ir porque si tú no vas, pues, después no está. Uno dice, era el 5, ¿no? Sí, del patio 5. Y no estamos. Y te recorre. Pero no hay en la administración, pues. Y se supone que existe una documentación. Existe un libro de historia, cuando fue sepultado, todo. Tiene hasta del año de la Guerra del Pacífico, claro, unos libros amarillos y todo lo demás. Pero salen los nombres. Hay que ir, porque si no... se aplica también en el cementerio la ley Ocupa. ¿Qué me dicen ustedes? ¿Ah? Hasta para morirse hay que estar cuidándose. Por eso la gente dice, estoy juntando plata para ser la mujer humo. ¿Cómo humo? Quiero que me quemen. Tienes que tener como 1,5 millones, 2 millones. Tengo 1 millón de amigos, así dice el Facebook. Yo creo que todos van a cooperar. Así me dice a mí. Ah, ya, será. ¿Estamos listos, Clarín William? Ayer. Alguien me dice, ¿cómo estamos listos? Ayer. De ayer, toque la música con todo su mejor power. El próximo sábado nos vamos a estar, ¿eh? Así que motivo de la chela por el programa, ¿eh? Bien compartido. No tomo más, dijo el gato. Ya vamos.

Bueno, ahí recordamos, ¿no es cierto?, un 17 de septiembre del año 60 que entró, ¿no es cierto?, Lucho Barrio a Gran Parque Rosedal. Recordar es volver a vivir los tiempos bonitos, los tiempos de antes, los tiempos de ahora. Vamos a entrar a la magia de la música y vamos a entrar a la parrilla imaginaria cuando fue la llamada de tres pistas de Gran Parque Rosedal. Hace muchos años, ¿no es cierto?, unos 20 años, 22 años, donde también estuvimos abajo en Chinchorro y también en San Miguel, con los grupos chilenos, bolivianos, peruanos. Vamos a entrar a la ramada imaginaria. Hay mucha gente que espera el programa y después me manda los audios y pone luz y todo y se ponen a bailar. El otro día me dio mucha emoción porque venía bajando por Colón a llegar a 18 y venía un joven y me dice: mire, señora Jimena. Y tenía grabado mi programa y lo tenía, estaba escuchando en el auto. Eso te da emoción a ti, porque es una juventud que nunca conoció Gran Parque Rosedal, pero a él le gusta porque dice que es música de todos y para todos. Así que un abrazo para ti, Alex. El otro día me mostraste, dijo: usted tiene voz sensual. Sensual no, pero apenas me sujeto con el palo, no te preocupes. Ya, entramos.

Ahí estamos trabajando con el Iván, ¿eh? Iván Ternura está grabando temas inéditos escritos por él, ¿eh? La tóxica, le digo, eso está de moda, lo vamos a patentar. ¿Sí? ¿A usted le han dicho tóxica alguna vez? A mí sí.

Esa mezcla que tiene, ¿eh? Es tropical y también media boliviana. Tiene mucho sonido, ritmo con Santa Marta, el grupo. Yo siempre dije al Iván, oye, Iván, tú te perdiste, te faltó oportunidad. Como el Melvin, muchos artistas ariqueños, ¿eh? Pero vamos, que se puede. Él sigue grabando, su pasión es la música. Y gracias por estar en los eventos conmigo.

Siempre dije, Danilo Aguirre tenía una biblioteca musical, pero metió a vivir gente de mal vivir y le botaron toda la basura y la música inédita que solamente él tenía. Botaron la joyita a la calle, qué pena, nada más que decir.

Oye, mucho trabajo instalarse en la ramada. Trabajo toda una semana. Díganme ustedes, ¿quién es el último que se va de la ramada? El último curado no dice, no. ¿Saben quién es el último cuando se retira la ramada? ¿Qué es lo último, po? A ver. El acerrín, po, el último. Que se va en el barrio, ¿no? Cuando uno barre la ramada limpia, es bueno hacer la comedia. Al curado siempre se le caen los billetes. Así que me pagan 5 y con todo lo que gano, 30 ganitos. ¿O no? Como dice, yo pago, compadre, no se preocupe, pum. Se le cayeron las lucas.

Cuando Gran Parque Rosedal inició la ramada, tenía un escenario de madera y de repente pasaban para abajo. El chancho, y todo le dijo, ¡oh, Don Rueca, aquí, que allá! Yo le dije, pongan una rampla. Y quedó puesto ahí. Ahí podían subir todos los músicos. Entraban todos a mirarse en la ramada con los timbres que le faltaba la orejita al conejo. No entra, le falta la gordija. ¿O no? Claro. ¿Qué quieres de mí? Así decían los... Entraban todos para adentro y me pensé, ¿qué quiere que es su casa? Todos entran para mí. Pórtense bonito. ¿Eh? Recordar es volver a vivir las ramadas de Gran Parque Rosedal. Me va en la puerta diciendo, pase, pase, muchacho, yo lo hago precio para el alpiste. ¿O no? Era bueno. Era el regalón. ¿Eh?

las ramadas, la zorra, los chupayas, el negro, el sambo, ¿eh? También a la Gina Pizarro, que también trajo grupos buenos, ¿eh? La Paloma, también la Carmen Pirco, todo. Bonito recordar las ramadas de todos, que también trajeron algunos grupos que Gran Parque Rosedal devolvieron. Pero los maravillosos la llevaban, pues donde tocaban era full. Mi papá primero no quería llevar los maravillosos, el sapo caliente los tenía apadrinados. Y mi papá mayormente no disfrutaba, no iba a bailar, nada. De las mechas lo llevamos. Y entramos así. No deja entrar, entramos como 10. Pero entramos a mirarlo un ratito nomás y entonces, Don Rubén. Y él dice, ¡ay, mira la Jimena! Sí, como que yo era la... Bueno, que yo andaba con zapatos de seguridad, así que me veía grandota. Como en ese tiempo tenía como medio... ¿Estaba buena todavía, me decían? Oye, la media jefe de seguridad, ¿eh? En todo caso. Y lo decían al aire, y se decía, ¡está soltera, anda en busca de marido en las ramas! Anécdota, ¿o no? Como que yo estaba con un lesero desocupado, ¿eh? Pasteles, bonito, ¿no? Recordar tantas cosas, ir a comerse un anticucho, darse un minuto para ir a un jogging, ¿no? No existían los terremotos todavía, po. Había un terremoto a golpe, de repente en la puerta, que miraste a mi mujer, que tomaste la cerveza. Entraba carabinero a caballo a sacarlo, lo sacaba colgando, yo no creía que ya se iban a colgarlo, ¿o no? Claro. De repente decía, echemos abajo la rama, entramos todos gratis. Así entraron una vez en San Miguel. Lo saqué, pero en dos tiempos con la Alicia. Hasta los que estaban adentro salieron para afuera. Terrible, voy a hablar en culo. No, si trabajaba la rama había que trabajar. Una vez también me agarraron a combo a mí. Yo me ofendí a una mujer y lo separé porque le estaba pegando fuerte y ella me golpeó a mí. ¿Qué tal? Hoy la Sonia Única está celebrando su cumpleaños. Ella fanática del grupo Maroyo. Oh, y la primera del ceviche y todo lo demás. Enamorar cantante. ¿Eh? Todos se enamoran cuando están arriba de ese novio. Oh, me cantó a mí. ¿Qué te va a cantar a ti? Está cantando la canción que le mandaron a cantar, ¿no? ¿Qué está cantándote a ti? Pastel, ya vamos.

Feliz cumpleaños, la Sonia la única de Gran Parque Rosedal. Acá llegué a Don Rubén, traje todos los bolivianos de los camiones antes de llegar a mi papá. Pero van a pagar la entrada, decía mi papá. Ve, traen plata acá, esto que. En dólares. Ya, entren todos.

El domingo. La ramada se abría a las 2 de la tarde, ¿verdad? Porque había el cierre, antes de las 12. Sí, los bailarines estaban bailando a las 2 de la tarde con la Feroz Caña, pero bailando. Porque a las 10 empezaban a los carabineros a alojar. Vamos a sacar todos los curados como que en la ramada se vendía leche. ¿O no? Claro. Pero mucho trabajo, trabajar todos los días a Cladengüela. Yo terminaba, pero muerta. Porque no te podía ir a las 12, te tienes que irte a las 7 de la mañana. Aparte que mi papá se tomó un tecito para contar cómo había sido la anécdota. Quería llevar a Adriana, a Dos Negros, lo quería llevar a la ramá, pero no alcanzó. Las fuerzas no le dieron, sus extremidades no le dieron para seguir innovando la música. Te gustaba la onda Villera, todo. Pero tóqueme el tema que me gusta a mí de cómo se llama, de Adrián los Dados Negros. Estuve ayer conversando con Diego Rodríguez de Garras de Amor y me decía, yo te hice caso, yo era la segunda voz de Adrián y los Dados Negros y tú me dijiste con el potencial que tenís para cantar solo. Y nunca me voy a olvidar, Jimmy, me está yendo bien. Tú sabes que con el accidente que yo tuve en Iquique, bajando Iquique, me cambió la vida. Mi hermano me reemplazó. Pero siempre me decís tú, pero tu voz no se apagó. Tu columna te sentó en una silla de ruedas. Pero vas a ganar plata porque tu voz es mágica. Vas a juntar y vas a poder viajar porque las alternativas no se cierran. Siempre hay algo. La medicina cada vez avanza. Juntando plata te puedes ir a Estados Unidos. En Estados Unidos existe la Teletón para todas las edades y de todos los países del mundo. El pasaje nomás cuesta. Nosotros me hicimos todo un tema para mandar a una persona que lo mandaron con sus extremidades. Y está bien. Esto sí que nos saluda cuando pasa uno que queda mirando. Si nosotros dio media gestión para que viajaron, nos costó harto. Pero me gustó escucharlo. Me gustó que se acordara de mí. Y me sentí importante. Nada que decir. ¿Vamos a hablar en inglés? Pero son buenas cosas. Que de repente la experiencia te va diciendo qué es lo que hacer y por qué hacerlo. Vamos, que se puede.

Me para Edgar Risa. Con Dori. Para su mamá. Él escuchaba el programa y bailaba con su mamá. En su comedor. Allá en Campo Verde. Los riñones no funcionaron. Pero le entregó hasta el final el amor a su mamá. Por eso siempre en mi corazón, Edgar Risa. Con cariño. Al cielo.

Este tema Bailando con su mamá lo tiene en YouTube, ¿eh? Cuando el Gran Parque Rosedal, y se escucha mi voz. Bonito. La Valesca también hace su propio Gran Parque Rosedal en su casa. El día viernes llegaba, bueno, las chicas tenían sus días selectivos que iban a bailar, ¿no es cierto?, con Gran Parque Rosedal. Un abrazo para todas.

Rupert Néctar, que está en el cielo. Él nunca estuvo en la Ramada, pero podía haber estado en algún momento que se le iba a hacer el contrato. Pero estaban ocupaditos. Pero tocaron su música en Gran Parque Rosedal. Era chistoso, terminaban las ramas y la gente pescaba las sillas del Rosedal y venían todos caminando para Baquedano. Estaba lleno de tierra, desarmado, cortaba la luz, toda la gente, le importaba nada. Pescaban la escoba todo y arreglaban la fiesta para entrar gratis a bailar. Y se hacía se prendía la conservadora, se pedía cerveza porque parecía que estaban contratados tomando allá, po. Y después se cerraban las puertas y el furgón sonaba y sonaba. Quiero saber si hay habitantes acá. Seguimos bailando. Y como no se le abría la puerta, no entraban nomás, ¿no? No le iba a abrir, mi abuelo decía, ¿qué carabinero? Hay que abrir la puerta. ¿Qué era abrir la puerta? ¿Cierra la puerta nomás? No sabía yo que acá habían vacas que vienen que porque vayan los curados y todo lo demás. ¿Para qué? Nada, cierra la puerta nomás. Tú tenías derecho a tocar música. Claro que las vecinas estaban enojadas porque era toda la noche bailaban en la cama, con las cumbias, ¿o no? Más encima que se había casi desarmado para llevar todas las cosas a la rama, pero la gente era fanática y creía que era su casa, su segunda casa. Ellos ayudaban, subían todas las cosas para llevar, ¿no es cierto?, los muebles. ¿Qué tal? La conservadora, la cerveza, todo. Nadie robaba ni una cosa, todo ordenado. Entran y consumían harto. Y los músicos, como no habían consumido, habían tomado una ponchera que le tocaban en alguna rama llegar, no sé, decir, vamos a tocar gratis, pero unas poncheras, don Rubén. Voy a pensarlo, decía, con mis labios sinceros. Ya, ponen las este no va que toquen. Entre más curados van a tocar mejor. Así era. Vamos.

El Carlito Mancilla en su programa mañana, él está haciendo una acotación de una vez que estuvo su grupo, ¿no es cierto?, en Gran Parque Rosedal. Pero nosotros estamos acordando, este programa es un legado de mi padre. Este programa es Gran Parque Rosedal. Y era 2 horas. Yo lo dividí para acordarnos de Arica antaño, para que nosotros tuviéramos recuerdos de nuestra ciudad en los momentos buenos, los momentos malos. Gran Parque Rosedal trajo más de 720 orquestas, que ni siquiera están grabadas. Algunos tocaron los músicos, levantaron Gran Parque Rosedal, la juventud que era sana, que iban a bailar todo, pero muchos grupos quedaron ahí en el tintero, no se grabó. ¿Ah? Estuvieron tantas orquestas que de acá de Arica, las bandas, las orquestas, se hicieron tambos, se hicieron teletón, se hicieron temas sociales, tantas cosas que podríamos enumerar y las hemos enumerado muchas veces, porque era esfuerzo. El Rosedal empezó, ¿no es cierto?, muy pobre. Empezó primero en una rama al lado del parque Carlos Ibáñez del Campo, ¿eh? Ahí con unos trapos ahí colgados, porque antes las ramadas eran militares. Y mi papá dijo, tienen que ser civiles. Y empezó. Y ahí empezó por Patricio Lin. Así comenzó Gran Parque Rosedal. Inverso los números, 754, 7, le daba 745. ¿Ah? Así estaba puesto, ¿no es cierto?, Gran Parque Rosedal de lado a lado. Bueno, en la parte de Baquedano eran las caballerizas de carabineros. Y ahí compraron, ¿no es cierto?, la familia Núñez y Beceta, y se hizo Gran Parque Rosedal con sus salones. Su salón, ¿no es cierto?, de a todo nivel. ¿Ah? Y tenía, ¿no es cierto?, comedores, tenía bar, tenía espejos gigantes, tenía la televisión, Canal 6, que en este tiempo lo trajo de Arequipa, cuando no había televisión en Arica. Mi papá lo trajo de Arequipa con su mejor productividad, y la gente iba, ¿no es cierto?, a ver la televisión cuando estaba el bar, porque había un bar que tú pasabas y había un pasillo largo. Porque ahora la gente mira el estacionamiento y dice, ¿cómo entró tanta gente? Porque lo dividieron, pues. Le dieron más espacio a la parte de estacionamiento. Pero ese local, con el Automóvil Club, es gigante. Se tuvo que hacer una división, fue mal vendido también Gran Parque Rosedal, menos de lo que correspondía. Abarcando, ¿no es cierto?, las propiedades. Antiguamente la gente no se preocupaba de tener los cierres perimetrales. Llegaba y cerraba nomás como quería. Y eso fue malo, porque tú perdiste, ¿o no? Pero así se inició Gran Parque Rosedal, con sus buenas y malas cosas, ¿o no? Teníamos, mi papá hacía su propaganda en su camioneta roja, como el padre. La misma camioneta que tenía el padre Hurtado, pero en rojo. Y ponía, ¿no es cierto?, los parlantes en abajo del morro para que la gente bailara. Cuando empezó también a repartir la música y la publicidad por todas las calles de Arica, para invitarlos a Gran Parque Rosedal, y la gente iba del valle, de diferentes sectores. Habían problemas, como todos. Unos se podían ver, otros no se podían ver, quitaron la mina, que no le quitaron la mina, y así sucesivamente. Combos iban y combos venían también. O si no, tiraban las mesas. ¡Ay, ay, los tornillos! Ya, Jimena, vamos a arreglar, tiro la mesa. ¡Ah, ya! Eran anécdotas de Gran Parque Rosedal. ¿Eh? Si todos los locales tienen su historia, pues claro, en Gulia. Pero nunca fue zona roja. Nunca pasó algo grave, como alguna vez lo pusieron en un diario. Nunca. No porque mi papá, por poner flores. No, porque yo trabajé ahí, por eso sabía lo que pasaba y lo que no pasaba en los últimos años, no toda mi vida. Me convenía más ser hija que empleada. En todo caso, siempre digo, me daban más plata. Pero ahí, el sueño de un loco, siempre está en Gran Parque Rosedal. Y para muchos artistas, que los ayudó a que crecieran, a que tuvieran sus instrumentos, a que excursionaran, a que tuvieran las ramas. De repente le hacía problema para pagarle, porque le gustaba amasar la plata. A mi papá decía, no hay que, para el lunes hay que pagar. ¡Págale al tiro! Ah, bueno, ya, vamos a pagarle al tiro. Porque la bruja lo está esperando, y los de pensión de alimentos también están en la puerta. Le da ataque de risa a mi papá porque yo le decía así. Porque no era chistoso. Porque las mujeres dicen, ¿qué te crees, que mi hijo lo va a criar con alcohol?
O si no, la mamá que amanecía con un palo a buscar al de 14 años. El de 14 años. Buenas noches, Sergio, me lo pasó increíble. Hacía uno alto. Yo tenía 14 años, no se pedía carne en ese tiempo. Tras los colados. Entraste al enano, le dije, don Rubén Núñez, ¿cómo está? Adelante, caballero. Y mi papá decía, ¿qué caballero me habló? ¿Qué pasó con las patitas cortas, Pancho? ¿O no? Había uno que era mudo y decía, papá, y yo le decía, le apuntaba con los dedos cuánto costaba la entrada. Mi papá me decía, este es acróbata, sabe los mudos, sabe todas las anécdotas y todas las cosas. Y me preguntaban, oye, mi señora está adentro, sí, entonces lo entro. Rematar el Oasis en el Copacabana y después regresar, se juega, ahora entro. Entra al curado. Oye, Jimena, me echaste, te voy a matar. ¿A qué hora? ¿Cómo a qué hora? ¿Te voy a matar yo? ¿Dije eso? No, si te he curado. No, era un pastelazo. Vamos terminando escuchando el programa que ya nos vamos.

Grupo Expreso, un saludo a todos los bolivianos, residentes en Arica, que siempre son full al programa. También los agro, terminal nacional e internacional. Muchas gracias por su acogida. Y también los barrios, y también los colectivos que esperan el programa y se acuerdan cuando iban a bailar y dejaban el colectivo. Y cuando salía el colectivo estaba completo. No como ahora, no era todo en las ruedas. Tiempos de antes y tiempos de ahora.

0: Cachetito, dile a la Jimena que ha hablado cualquier cosa del Parque Rosal. Pero dile si acaso se acuerda cuando el grupo de New Scorpion batió el récord mundial de 120 horas tocando sin parar en el Parque Rosal. Y el vocalista de ese grupo era Carlito Mancilla. Pregúntale si se acuerda.
1: Ahí tenemos a Carlito Mancilla recordando su grupo, ¿ah? Estamos viendo si aparece por YouTube. Tiene que aparecer en alguna parte, un cassette, algo. Vamos a trabajar en eso, ¿ya? Vamos a ir a felicitarlo, ¿no es cierto?, como vocalista ariqueño. Y también parte de Gran Parque Rosedal y también de Radio Frecuencia Tropical en su programa el día domingo. Junto a Claren William, las voces de los dos pasteles. Invasión día domingo, ¿no? Con cariño, hacia Arica. Tienen su público, claro. Y los aplausos y la música. Ay, ¿cómo serán esos dos jóvenes? ¿Quién no se enamora de la voz? Yo, locutora, de mí también se han enamorado de la voz. Después me ve y me dice, ay, ¿y tú? Ay, ¿tú?

Quiero agradecer a todos, a la Vero, a María Roja, a Jorge, a José, a Antonio, a todos los que cooperaron, ¿no es cierto?, acá, y también a la familia Simpertigue también, y también a Nancy Fuente, a todos los que, y muchos que me faltan nombrar, ¿no es cierto?, a Miguel Terraza, quiero saludar también a mi hermano, Aldito, que él también cooperó para que la olla común tirara para arriba, con tantas carencias que se venían por 6 días. Así que, vamos, que se puede. Arica, siempre Arica, su gente y el cariño, la afectividad. Para Isabel Tello también, un abrazo. Y para muchos que los voy a nombrar durante la semana en agradecimiento, que esto saliera, costó toda la semana. Pero ahí estamos, a la Angélica, a la Nancy, a todos los que estuvieron con nosotros apoyando, a todos los que siempre están, también a Milenka, también a Anita Campuzano, y quiero decir muchas, pero muchas gracias.

Este grupo estuvo en Gran Parque Rosedana para un 18 de septiembre, le voy a contar, que se hizo la rama y me decía, no va a venir nadie. Había anticucho, empanada, había esas que se hacen en la tierra, ¿cómo se llama? Torta de rascoldo, ¿eh? Muy rico, calaburca, había de todo. Claro que ahí la gente entraba y salía para afuera, pues se empezaba del día, para que fuera de día y de noche la rama, bonito. Pero yo siempre le decía, papá, hagamos la ramada donde tú compraste el local, en Cerro Sombrero, allá, de allá somos, de allá van a empezar todos los bailes, y los bailes están en el valle. Pues eso fue, ¿no es cierto?, un trabajo del corte de pelo, matrimonio, todo, que lastimó, ¿no es cierto?, las ramas bailables, pues Clarín Williams, porque los músicos creen que la gente es millonaria, le va a prender, ¿no es cierto?, 20 lucas, 30 lucas, le entra a morir saltando para ganar 3 lucas. ¿No me lo puede dejar en 2008 o no? Claro. Arica siempre ha sido mala plaza, pero los músicos se subieron a, hay que tener, hacer platú para poderlos traer, porque ellos hablan de millones y una sola salida. Ya, de tres nomás, después está en la parrilla. Vamos.

0: Hola, muy buenas tardes.
1: Aló, Jimenita.
0: Lili Chimaja, ¿cómo estás?
1: ¿Ah?
0: ¿Cómo estás?
1: Bien, hija, bien.
0: Ya el lunes mándeme a buscar su premio que le que ganó también, pues, ¿ah?
1: Sí, y hay que, eso quería preguntarte, como temprano escuché que ya los premios se iban para otro lado, así que...
0: No, esos son los premios primeros, pero el tuyo lo teníamos reservado, porque yo sé que te cuesta que llame, y usted sabe que yo no me olvido de usted. ¿Ya?
1: Ya, hijita, gracias.
0: Ya, un besote. Que
1: sado, ese día es tuyo, pues. Yo creo que escucho la radio, nada más.
0: Claro, ya, pues, un besote.
1: Fuerza, ya, igual, cariño. Tú, gracias.
0: Regia, nos vamos. Ya.
1: Ya,
0: regia imponente, empoderada. ¿Ya?
1: Ya,
0: un beso, chao.

0: Hola, muy buenas tardes.
1: Buenas tardes, Jimenita. Gusto de escucharla como siempre.
0: Muchas gracias.
1: Un abrazo, un beso para ustedes.
0: Muchas gracias.
1: Los quiero mucho.
0: ¿Con quién estamos hablando? ¿Con quién estamos?
1: Hola, Lucía.
0: Pero lógico, Lucía, ¿cómo no me voy a acordar de ti, cariño? ¿Eh? Muchas ya, gracias
1: bueno,
0: por
1: este
0: estar
1: día voy a ir a ver la hija.
0: Ya, pues un besote.
1: Ya, mijita.
0: Ya,
1: chao.
0: Chao.

Septiembre, un mes importante para Chile. Y mucho más, esta mujer que pudo ser presidenta de Chile. Tuve el honor y el placer de haberla tenido en mi casa. Gladys Marín, un abrazo al cielo.

Armando la Ramada, me llamo en casa, como en el Perú, Pesira, Arica, Chile, la Ramada. Tendremos que ir para allá para bailar, po, ¿no? Si no, con los accidentes no pasa nada. Hagamos la Ramada nomás, bailemos, hagamos el conversatorio. ¿Quién pone los chocos? ¿Quién pone las papas? ¿Quién pone la carne? ¿Quién pone el pollo? ¿O quién pone el poroto nomás, po? Lo que haya, todo sirve. En unión, un vaso flúor de chicha. Por un 18 de septiembre, que es un viernes, San Viernes, y San Sábado, y domingo, remate con lo que hay. Frititos de coliflor, ¿eh? Por la ensalada que no se comieron, ¿eh? Pórtense bonito. En los controles estuvo Clarence William, y también Tommy Rey, un 18 de septiembre, también estuvo en Gran Parque, Rosa. Lleno. No había dónde poner las plumas. Claro. No había dónde poner los chinches, las polillas. ¿No? La gente bajaba de los valles en los autos amarillos, las micros, entraban al Gran Parque Rosedal, porque se hacía todo el día y se ponía tiqui tiqui ti, tocaba la música en la entrada, después era un laberinto, pero ¿qué quiere que le cuente? Pero la gente prefería ir, también se ponían esos barriles que entregaba la CCU, el señor Pastor regalaba. Para que el público, los 200 primeros que entran, ya están como 50 en la puerta, todavía no amanecía, ya están 50 en la puerta. Para llevarse la yarda, porque se llama yarda. Era un frasco grande de cerveza, en pipeta así grande, de vidrio. Yo todavía los tengo, claro, tengo guardado, pero lo que no tengo es la cerveza. Pero la pipeta, ¿no? ¿La combino? Sí. Ah, del que nos va a llegar. Oye, mentiroso ese peladito. Vamos a conversar con él, ¿eh? Ya, pórtense bonito, un besote, que tengan muy muy buena tarde y disfruten en familia. Y el y en las lucas, estirarla. Y un abrazo para todos los comerciantes que están en la calle vendiendo sus productos. Ojalá que vendan todo con el cariño y el mejor power de Gran Parque Rosedal y de Frecuencia Tropical 94.9, que tenemos algunos regalones que han recibido regalo y me los mandan. Ahí está la Vero más contenta, ¿o no? Porque le llegó su capó que lo vistió de gala. ¿Qué tal? ¿No? Antes regalábamos hartas cosas por los autos. ¿Qué? Yo empanderé a Carica. ¿Alguien ha puesto la bandera? ¿La bandera? ¡Oh! Pero todos los de la toma, para que no los voten, andan todos puestos con bandera, así que son chilenos. No importa que sean de otros países, pero todos son chilenos. Igual nomás los van a sacar, pero pasemos el 18 bien, ¿ya? Después vemos los otros problemas. Ya, un beso, que estén muy bien. Y cariño para todos los discapacitados, no videntes y alariqueños. Y a todos los que nos gusta nuestro programa. Les gusta a ustedes el programa y nos mandan la fuerza, las bendiciones y el cariño. Como Lucía, la Lili, la Vero, la María, y tanta gente, ¿no? El Antonio, digo, estoy a punto de irme parita, pero después el 18 quiere, pero allá está el Antonio con su mejor power, escuchando el programa. Me gusta porque muchas locuras y locuras buenas. Así dice. ¿Qué dice usted, Clarín William? Ayer, dice Clarín William. ¿Qué me dice usted? De repente llegamos de 15 y de repente llegamos de 90 años a trabajar a la radio. Nos desconectamos, venimos con todos los dolores, pero con usted se me pasa hasta el momento. Ya, pórtense bonito, un abrazo de oso. Luego voy a regalar unos chimpancés abrazo de oso. Los encargué porque quiero regalarles un abrazo. Así que luego voy a regalar esos chimpancés, yo te abrazo. Son muy bonitos. Va a llegar uno a usted, Clarín William, ¿ya? Para abrazarlo cuando llegue enojado, para que se le pasen las malas pulgas. Y a mí se me pasen las polillas, ¿ya? Una combinación de entre ambos, de los dos. ¿No? Pura locura nomás. Ya, pórtense bonito. Un besote. Muy buenas tardes.

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4: Las 4 de la tarde, con 36 minutos.
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0: las 4 de la tarde con 50 minutos.
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2: Las 4 de la tarde, con 58 minutos.
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0: el ritmo, maestro. ¿Usted me puede decir, maestro, qué es lo que pasa con la orquesta, maestro? ¿Qué es lo que pasa?
1: Lo que pasa es que la orquesta está...
2: Lo que pasa es que la orquesta...

eso ya de una vez por todas, maestro. No puede ser, maestro, yo me estoy contagiando ya. ¿Qué es lo que pasa, Torrejón, con esta orquesta? ¿Tú me puedes explicar? Oye, que te voy a decir, Luisín, lo que pasa es que lo que te está... Lo que pasa es que... Lo...

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0: las 6 de la tarde con 40 minutos.
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1: Le indica la hora.
2: Las 6 de la tarde, con 58 minutos.
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1: Le indica la hora.
2: Las 8 de la noche en punto.
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1: Le indica la hora.
2: Las 9 de la noche en punto.
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